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siglo, en mis plenas facultades mentales y físicas, y asumiendo cuanto digo y escribo, declaro que me declaro culpable. Culpable de todo lo que no hice, de todo lo que no he visto ni oído, de las palabras que no dije a tiempo y de las otras que nunca aprendí. Me preocupé por cosas que jamás sucedieron y pasé gran parte de mi vida en sitios equivocados, en horas equivocadas, con gente equivocada. 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Soñé en un mundo de pesadillas. Declaro también que no hay nada más cierto que nuestro pasar por la vida, ni nada más falso que nuestra vida al pasar. 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

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Adiós, cariño. Piensa en mí, aunque solo sea para despreciarme por no haber tenido el valor de interrumpir tu sueño. Pero una mirada, una palabra tuya, hubieran bastado para detenerme. Perdona. Perdona también mi egoísmo por repetir esta frase ahora irónica y poco apropiada. Pero me es imposible contenerla. 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Te quiero con toda la fuerza que tu amor le ha dado a mi alma.

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2: Amigos, ¿qué tal? Muy buenos días, bienvenidos. Qué gusto saludarles en este día domingo 21 de junio de 2026. Estamos dando inicio a la emisión dominical de Más Noticias. Desearles desde ya una excelente jornada y a todos los papitos en este día especial, desearles lo mejor. Un saludo muy, muy especial y cariñoso desde Cómplice FM a todos los padres que hoy pues celebran su día en este domingo. Gracias por su sintonía. Gracias por escucharnos a esta hora de la mañana, cuando son ya las 8:10. Bueno, alertarles, se desarrolla una carrera por el sector del estadio, el redondel José Peralta y algunas vías cerradas. Nos ha costado llegar esta mañana. Como ya no es novedad, en algunos domingos tenemos este inconveniente acá en Radio Cómplice de llegar a la estación radial por las vías cerradas, por las carreras que se realizan, lamentablemente algunas vías cerradas desde muy temprano, así es que bueno, hemos hecho lo posible por llegar a la estación radial y estamos listos para compartir con ustedes la información más importante en este día domingo. Sean bienvenidos, soy Marlene Vintimilla, un gusto saludarles y un gusto acompañarles hasta las 10 de la mañana.
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2: Vamos a revisar el comercio Día del Padre, cómo identificar las habilidades deportivas de su hijo, un reportaje que hoy lo comparte Diario El Comercio esta mañana. Cuando son las 8:11, BKC se reconoce rechazo de la afición de Ecuador en el Mundial. Y balacera durante partido Ecuador-Curazao causa pánico en la ciudad de Ibarra. ¿Cómo clasifican los mejores terceros en el Mundial 2026 y cuáles son las opciones de Ecuador? También hoy trae un análisis Diario El Comercio. ¿Qué necesita Ecuador para clasificar en el Mundial 2026 tras empatar con Curazao? Otro reportaje también que hoy lo presenta El Comercio. Ecuador y su afición le bajan el pulgar a Sebastián Becasés en el Mundial. Daniel Noboa viajará a Estados Unidos sin uso de recursos públicos este 25 y 26 de junio de 2026, en otros temas que hoy presenta Diario El Comercio en su portada de este día domingo. Son ya las 8:12. Revisamos Diario El Telégrafo, lo que trae hoy en su portada de este día domingo. Túnez y Japón protagonizan un duelo histórico en el Mundial 2026. BKC se da la cara tras el golpe de Ecuador. La responsabilidad es toda mía, ha dicho. Ener Valencia, por su parte, ha dicho: no pudimos darles ni una alegría a los hinchas. En otras informaciones también les estaremos contando, presidente Noboa viajará a Nueva York con agenda de seguridad, migración e inversión. Por otro lado, también se destaca, CNE habilita registro de alianzas para las elecciones seccionales del 2027. Y Ecuador prevé ingresos por más de 313 millones de dólares por exportación de crudo. Se investiga como presunto femicidio el caso de Natalie Mafla. Nuevos indicios y versiones es lo que se da a conocer en otro de los titulares que hoy presenta Diario El Telégrafo en su portada de este domingo. Vamos a revisar ahora el portal Primicias. Muchísima atención. De llanto de Caicedo al fuera de Cacés el día que Ecuador patinó y ahora debe ir por un milagro. Resultados de las elecciones en Colombia 2026. Hoy justamente se lleva a cabo la segunda vuelta presidencial. En otras noticias, desde Primicias también se da a conocer. Freno vial en Cerro Blanco y alerta minera en Cerro Azul. Una norma ambiental enciende polémica en la vía a la costa. Y en el caso Jaque Perito revela que una estructura paralela imprimió licencias fuera del sistema en la Agencia Nacional de Tránsito. Busque se accidentó en el sur de Quito y dejó un bebé fallecido, será suspendido. En otros titulares también que hoy trae Diario Primicias, perdió, le robaron su licencia de conducir. Estos son los pasos para reemplazar el documento, hoy lo comparte el portal Primicias. Vamos finalmente, amigos oyentes, a compartir con ustedes los titulares que para hoy trae Diario El Mercurio. El legado sigue en la cancha. En el Día del Padre, dos referentes del fútbol cuencano descubren que su mayor triunfo no está en los títulos ni en los goles, sino en ver a sus hijos crecer con la misma pasión por la cancha, el juego limpio y los valores que un día heredaron de sus propios padres. Es lo que se informa hoy en la portada de Diario El Mercurio. En otros titulares, Embajada de Estados Unidos detalla los alcances de las visas y Cuenca es un motor de la construcción. La UPS vive el Inti Raymi con danza universitaria. Menores y crimen otra vez en el debate. Y con respecto a la participación de la selección ecuatoriana de fútbol en el Mundial, en el partido de ayer, se da a conocer en otro de los titulares. Ilusión rota. La selección de Ecuador todavía mantiene la ilusión y ahora se medirá este jueves con Alemania. Es lo que se detalla en esta información que se comparte desde Diario El Mercurio, este día domingo 21 de junio de 2026. Son las 8:16 a.m, amigos oyentes. Hasta aquí los titulares de los principales diarios de nuestro país. Vamos a hacer una pausa y enseguida volvemos con más noticias, emisión dominical.

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8: Son las 8 de la mañana con 18 minutos. Continuamos con más noticias en esta emisión dominical por Cómplice FM. Soy Marlene Vintimilla. Un gusto acompañarles, amigos oyentes, hasta las 10 de la mañana. Y con apoyo de Estados Unidos, la Armada del Ecuador destruye un campamento clandestino y material para construir semisumergible. En la frontera norte, las Fuerzas Armadas identificaron zonas de minería ilegal y desarticularon organizaciones delictivas dedicadas a esta actividad. Con ayuda logística de Estados Unidos, la Armada del Ecuador destruyó este 20 de junio un campamento clandestino y material utilizado para la construcción de un semisumergible de parte de organizaciones dedicadas al narcotráfico en Esmeraldas. El hallazgo se realizó durante operaciones de reconocimiento ofensivo del Batallón de Infantería de Marina número 11 San Lorenzo y en coordinación con el Special Boat Team de Estados Unidos en el canal llamado Canchimalero, en el Cantón Eloy Alfaro, provincia de Esmeraldas. Durante las operaciones realizadas en un sector de difícil acceso, se localizaron diversos materiales utilizados para la construcción de un semisumergible, entre ellos fibra de vidrio y resina, mencionó la Armada, y agregó posteriormente se identificó un campamento clandestino con capacidad para albergar entre 10 y 12 personas. Tras la operación, la Armada mencionó los elementos decomisados en esta operación. 40 bull thongs encontrados, aproximadamente 2.600 galones de combustible diésel identificados y materiales utilizados para la construcción de un semisumergible. La Armada resaltó que este tipo de operativos debilitan las capacidades logísticas de las organizaciones dedicadas al narcotráfico en la frontera norte y reafirman la soberanía y la protección de los espacios acuáticos. Los operativos realizados por la Armada del Ecuador se sumaron a las acciones militares ejecutadas por el Ministerio de Defensa este 20 de junio en una operación militar ejecutada en coordinación con el Centro Nacional de Inteligencia, se intervino una zona de alta actividad de minería ilegal en la provincia del Carchi. Durante la intervención se localizaron 40 bocaminas y se decomisó material utilizado para la extracción ilegal, entre ellos explosivos, cápsulas detonantes, combustible, generadores, rotomartillos, una motosierra, cableado y otros implementos. Esta operación, informó las Fuerzas Armadas, generó una afectación económica aproximada de $21,000 a los grupos ilegales. Las Fuerzas Armadas indicaron que la operación se ejecutó en el sector Puerramal de la parroquia Chical en Tulcán, provincia del Carchi. Se señala en esta información que la comparte el portal Primicias.
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8: Seguimos en la emisión dominical de Más Noticias por Cómplice FM. Son las 8:21 a.m. y detenido en Guayaquil por tráfico de armas, municiones y sustancias ilícitas. Agentes policiales realizaron operativos para desarticular organizaciones delictivas que acumulan armas para ejecutar delitos en la ciudad de Guayaquil. Un operativo contra actividades ilícitas permitió la detención de un hombre que acumulaba armas de fuego, municiones y sustancias de estupefacientes en Guayaquil. En el marco del plan denominado Estrategia Operacional 3D, agentes policiales realizaron un operativo este 20 de junio para reducir los delitos como el tráfico de drogas, el tráfico de armas, el robo de automotores y los homicidios intencionales. Durante las acciones, la policía detuvo a Anthony E., a quien vinculó con organizaciones ilícitas y le decomisó 4 armas de fuego, un fusil y municiones de distintos calibres. También se incautaron sustancias sujetas a fiscalización, entre ellas 66.044 gramos de marihuana y 10.865 gramos de cocaína de diferentes presentaciones. Las evidencias fueron recopiladas como elementos de convicción para el proceso judicial que enfrentará el detenido, a quien se le prevé formular cargos. Es lo que se da a conocer en esta información que hoy la comparte el portal Primicias. 8:22 a.m. Seguimos con más información en temas de seguridad. Un hombre fue asesinado en La Joya, en Daule. El asesinato se registró en la avenida Vial 1, una de las principales arterias de acceso a las etapas de La Joya. Esta es la información que hoy la comparte la cadena Ecuavisa. Un hombre fue asesinado alrededor del mediodía de ayer, sábado 20 de junio, en el sector de La Joya, en el cantón Daule, provincia del Guayas. El cuerpo de la víctima quedó tendido sobre la avenida Vial 1, a pocos metros de una estación del cuerpo de bomberos y de un cuartel policial. El hecho violento generó conmoción entre moradores y conductores que transitaban por la zona. Agentes policiales acudieron al lugar para acordonar la escena, recabar indicios e iniciar con las investigaciones. Es lo que se ha informado hasta el momento sobre este hecho ocurrido en la ciudad de Guayaquil o en el cantón Daule más específicamente. Son las 8:23 y triple asesinato en un nightclub de Tosagua en Manabí. 2 hombres y una mujer murieron en un ataque armado perpetrado por sujetos en motocicleta. También lo trae la cadena Ecuavisa. 2 hombres y una mujer fueron asesinados la noche del último viernes en un nightclub del cantón Tosagua, provincia de Manabí. Según información preliminar de la policía, 2 sujetos que se movilizaban en una motocicleta roja ingresaron al establecimiento y dispararon varias veces contra 4 personas que se encontraban en el lugar. Testigos relataron que las víctimas intentaron refugiarse en un baño para escapar del ataque, pero fueron alcanzadas por los agresores. La balacera dejó además un herido. Tras la alerta, agentes policiales acudieron al sitio para recopilar indicios y realizar el levantamiento de los cuerpos. Posteriormente, los cadáveres fueron trasladados al Centro Forense de Puerto Viejo para las diligencias correspondientes. Con este nuevo hecho violento, la cifra de muertes violentas en Manabí supera los 535 casos en lo que va de este 2026, se informa en esta nota que la comparte la cadena Ecuavisa. Las 8:24 a.m.
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8: En el lugar, testigos relataron que las víctimas intentaron refugiarse en un baño para escapar del ataque, pero fueron alcanzadas por los agresores. La balacera dejó además un herido. Tras la alerta, agentes policiales acudieron al sitio para recopilar indicios y realizar el levantamiento de los cuerpos. Posteriormente, los cadáveres fueron trasladados al Centro Forense de Puerto Viejo para las diligencias correspondientes. Con este nuevo hecho,

Más información y les damos a conocer en otras noticias. Se destaca desde Diario El Telégrafo, se investiga como presunto femicidio el caso de Natalie Mafla. Nuevos indicios y versiones, así lo detalla El Telégrafo. Paul Vergara, abogado de la madre de Natalie Mafla, explicó cómo avanza el caso, que es investigado por el presunto delito de femicidio. La cartera habría estado en el Departamento de Objetos Perdidos de la Universidad. El caso de Natalie Mafla avanza con la realización de procedimientos y protocolos necesarios para conocer qué pasó con la estudiante de la Escuela Politécnica Nacional en Quito. El cuerpo de la joven fue encontrado el 9 de junio en una quebrada del sector de la Vicentina, en el centro norte de la capital, tras permanecer desaparecida durante 5 días. Las autoridades investigan el caso bajo el presunto delito de femicidio. Paul Vergara, abogado defensor de Elizabeth Castillo, madre de Natalie Mafla, conversó con Diario El Telégrafo sobre los detalles de este suceso que conmovió al país. Vergara señaló que las autoridades tienen en cadena de custodia 3 dispositivos, un celular, una tableta y una computadora. Esta última estaba en su vivienda en el sector de San Carlos. El celular, por ejemplo, fue entregado por el padre de la joven a los agentes de la Dirección Nacional de Investigación de Delitos contra la Vida, Muertes Violentas, Desapariciones, Secuestro y Extorsión DINASED. Natalie, de 20 años, habría entregado el celular a un amigo, quien, al ver que no regresaba del baño, se habría llevado el aparato. Este se descargó y luego al día siguiente se habría puesto en contacto con el padre de la joven para entregarlo. El abogado de Elizabeth Castillo, madre de Natalie, señaló que hay indicios de que la joven ingresa a la universidad con cartera, pero en los videos se le ve sin ella. Se conoce, dice, que una persona de limpieza habría encontrado la cartera dentro de la universidad y la dejó en el Departamento de Objetos Perdidos o Olvidados. Días después se entrega la cartera a los agentes de la DINASED. En ella están objetos como la tableta, los documentos de identidad, dinero y demás. Lo que no estaba, obviamente, era el celular, como se mencionó anteriormente. Paul Vergara señaló que en estos días pasarán la etapa de toma de versiones de las personas que vieron o tuvieron contacto con Natalie Mafla. Cumplirán con ese proceso el padre, el amigo que se quedó con el celular, el hermano del amigo, guardias, el señor del bus, la madre y demás. Pero ¿qué dice la familia de la universitaria? Según el abogado, la madre de Natalie está destrozada, pero busca que se conozca la verdad. También solicitan a las personas que vieron a la joven o tienen cámaras en las zonas cercanas que ayuden con ese material para tener mayor claridad sobre lo que pasó aquella noche. Además, espera los exámenes toxicológicos y legales, se señala en esta información que la comparte Diario El Telégrafo. Son ya las 8:27. Continuamos, amigos oyentes, más noticias en esta emisión dominical por Cómplice FM. Y también darles a conocer esta información que hoy también la comparte el portal Primicias. Vamos a compartir, amigos oyentes, esta noticia que hoy trae justamente el portal Primicias. Pero antes queremos también darles a conocer que una balacera se suscitó durante el partido Ecuador-Curazao y que causó pánico en la ciudad de Ibarra. Disparos en el centro histórico de Ibarra interrumpieron una actividad pública donde ciudadanos observaban el partido entre Ecuador y Curazao. Una balacera registrada la noche de este sábado causó momentos de pánico entre decenas de personas que observaban el partido entre Ecuador y Curazao en una pantalla gigante instalada en el centro histórico de Ibarra. El incidente ocurrió en las calles Juan José Flores y Bolívar, uno de los sectores más concurridos de la capital imbabureña. Según testigos de moradores del sector, varios individuos habrían realizado disparos con armas de fuego mientras los asistentes seguían el encuentro de la selección ecuatoriana. Los relatos de los ciudadanos coinciden en que se escucharon varias detonaciones en medio de la concentración pública. También se destaca también que lo que provocó esta reacción inmediata entre los presentes, y es que videos que han sido difundidos en las redes sociales muestran escenas de confusión y de temor. En las grabaciones se observa personas corriendo en distintas direcciones mientras otras buscan refugio en el suelo para protegerse de los disparos. Uno de los videos que circula en plataformas digitales
muestra a un hombre cargando en brazos a una mujer mientras abandona el lugar. A su alrededor, varias personas permanecen inmóviles y visiblemente afectadas por la situación. La concentración se desarrollaba en un espacio bastante frecuentado por actividades comunitarias y culturales. En ese mismo

0: sector, cada dos semanas decenas de ciudadanos participan en jornadas de baile de salsa impulsadas para promover la ocupación de los espacios públicos del centro histórico. De manera preliminar, la información que ha circulado entre testigos apunta que el hecho podría estar relacionado con un supuesto caso de sicariato. Sin embargo, hasta el cierre de esta publicación de Diario El Comercio, la Policía Nacional no había confirmado oficialmente esa hipótesis. Tampoco existe un pronunciamiento oficial sobre la existencia de personas fallecidas o heridas como consecuencia del ataque, se señala. Las autoridades tampoco han informado sobre posibles detenciones ni sobre la identidad de los presuntos responsables. Espera que en las próximas horas la policía y las entidades competentes emitan un reporte oficial para esclarecer las circunstancias de este hecho violento, según lo señala Diario El Comercio. Son ya las 8:30. Continuamos, amigos oyentes. Seguimos revisando más noticias en esta emisión dominical por Cómplice FM y que reveló la autopsia de Mónica Silva, la activista hallada muerta en Santa Elena. Familiares de la activista Mónica Silva, hallada muerta en su casa en Montañita, Santa Elena, descartaron que la muerte haya sido por suicidio. La autopsia practicada al cuerpo de la activista polaca Mónica Silva Koniuszek determinó que su fallecimiento corresponde a una muerte violenta y se descarta la hipótesis inicial de un suicidio, según confirmó a Primicias Fernando Bastias, abogado y miembro del Comité Permanente por la Defensa de los Derechos Humanos, este último viernes 19 de junio. El CDH, que es el Comité Permanente de la Defensa de los Derechos Humanos, aseguró que los resultados de la pericia médico-legal permiten establecer que Mónica Silva no se quitó la vida, sino que fue asesinada. Por su parte, una fuente de la Fiscalía informó que entre los hallazgos de la autopsia consta una fractura del hueso hioides. En este contexto, continúa la investigación sobre la muerte de la activista, quien residía en Montañita y era conocida por sus denuncias de presuntos actos de corrupción en Santa Elena. Silva fue hallada sin vida la noche del lunes 8 de junio dentro de su casa en Montañita. La mañana del 9 de junio, el ministro del Interior, John Reinberg, dijo que la muerte estaría vinculada a un suicidio, una hipótesis que llegó antes de que la Fiscalía se pronunciara públicamente. La muerte de Mónica Silva provocó cuestionamientos por parte de sus allegados y de organizaciones de derechos humanos. La preocupación trascendió al ámbito nacional. La Unión Europea y la Comisión Interamericana de Derechos Humanos, que también instaron al Estado ecuatoriano a garantizar una investigación independiente y oportuna que permita esclarecer las circunstancias de su fallecimiento. Con los resultados de la autopsia que apuntan a una muerte violenta, la familia espera que las autoridades ecuatorianas aceleren las diligencias y determinen las responsabilidades penales. El caso ha motivado además una investigación paralela en Polonia. El pasado 17 de junio, la Oficina de Cooperación Internacional de la Fiscalía Nacional de Polonia informó que mantenía contacto permanente con el cónsul polaco acreditado en Lima, quien se trasladó a Ecuador para brindar asistencia consular junto con familiares de la fallecida, que también viajaron al país. En ese comunicado, la Fiscalía Polaca indicó que tenía conocimiento de que a Silva se le había practicado una autopsia en Ecuador y que esperaba que sus familiares recibieran un informe preliminar sobre los resultados. Como parte del proceso, está prevista una videoconferencia entre fiscales ecuatorianos y polacos para analizar las diligencias ejecutadas hasta el momento y las circunstancias relacionadas con las investigaciones abiertas en ambos países. Así lo informa esta nota que hoy la comparte el portal Primicias.
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0: Las 8:34 continuamos en la emisión dominical de Más Noticias por Cómplice FM. Gracias, amigos oyentes, por su gentil sintonía. Seguimos revisando temas relacionados a la seguridad, soldados y UAS. Expertos en combate en la selva llegan a Guayas para reforzar la seguridad. Dos aviones de la Fuerza Aérea aterrizaron en Guayaquil con 145 soldados y UAS, conocidos como demonios de la selva, para los controles de seguridad dentro de la ofensiva total contra las bandas criminales, así lo señala el portal Primicias. Dos aviones de la Fuerza Aérea Ecuatoriana aterrizaron este último 19 de junio, el pasado día viernes, en la ciudad de Guayaquil con 145 soldados IWAS que se unirán a las tareas del operativo ofensiva total. Ellos son parte de los 13.000 militares que se desplegarán en Guayas, Manabí, Los Ríos y El Oro, las provincias con más homicidios en Ecuador. Los soldados llegaron en los aviones FAE 360 y un Boeing a la base aérea Simón Bolívar con sus armas y equipaje para desarrollar los controles de armas y municiones en los cantones más conflictivos de Guayas como Guayaquil y Durán. Los soldados IWAS, conocidos como los demonios de la selva, son unidades de élite de las Fuerzas Armadas con entrenamiento especializado para operar en condiciones extremas. Se trata de habitantes de la selva amazónica de Ecuador, hombres y mujeres que pertenecen a comunidades indígenas amazónicas que se forman en la escuela de IWAS en Pastaza. Este grupo forma parte de los 5.000 soldados que estarán en Guayas. El contingente a nivel nacional está integrado por miembros del ejército ecuatoriano, la Fuerza Aérea Ecuatoriana y la Armada del Ecuador. Alex Quevedo, comandante del ala de combate 22, dijo que los soldados IWAS están entrenados para cumplir con su labor en todos los rincones donde se disponga de sus servicios. Aunque son especializados en la selva, ya han realizado trabajos de control en otros lugares del país. El despliegue de militares responde a una nueva declaratoria de conflicto armado interno decretado por el presidente Daniel Noboa el pasado 18 de junio. Se detalla en esta información que hoy la comparte el portal Primicias. Son las 8:36. Continuamos, amigos oyentes, seguimos revisando más noticias. Estamos en la emisión dominical por Cómplice FM. Gracias a ustedes por escucharnos. Recordarles que también pueden sintonizarnos en cualquier parte del mundo a través de www.cómplicefm.com y de igual manera les invitamos para que nos escriban mensajes al 0999-703000. Estaremos atentos a cada uno de sus inquietudes a través de nuestra línea celular. Así es que les invitamos, amigos oyentes, para que sean parte de este espacio dedicado a la comunidad. Son las 8:37 y también darles a conocer en el ámbito local, Danilo Barriga, jefe subrogante de la Policía Nacional, informó sobre las disposiciones y medidas de seguridad que se implementarán en el marco del nuevo estado de excepción decretado por el gobierno, el cual incluye a la provincia de La Suay. Escuchemos lo que dijo esta última semana.
2: Bien, el decreto ejecutivo número 423 restringe en dos derechos, que es el primero, el derecho a la inviolabilidad de domicilio y el derecho a la correspondencia, que es un derecho constitucional que tenemos referente a la comunicación. Este derecho nos permitirá identificar el análisis y recopilación de la información estrictamente de la correspondencia y referente a los casos que se están investigando. Dentro del decreto ejecutivo, básicamente se ha tomado en cuenta los homicidios intencionales que tenemos aquí dentro de la subzona, que son en el número de 21, especialmente. Se está analizando dos que posiblemente pertenecen al Cañar, pero estamos por ese numérico de homicidios intencionales está tomado en consideración en la SOAI. El gobierno, pues, por eso estamos en este decreto ejecutivo. Sin embargo, pues son oportunidades que tenemos la Policía Nacional para poder nosotros trabajar y poder actuar con la premura del caso, que muchos casos tenemos aquí en el Azuay. Y tenemos algunos casos y como usted manifiesta, el 17% existe la distribución aquí dentro de la ciudad de sustancias sujetas a fiscalización. Es más, se han dado algunas muertes violentas por este caso y vamos a aprovechar este decreto ejecutivo para nosotros poder actuar con varios operativos, que hay varios operativos como tenemos denominados como el Apolo, el Camex, el Perseo, el Pandora. Son operativos que vamos a reforzar para poder aprovechar este decreto. No hay toque de queda, eso es muy diferente. El toque de queda no existe.
3: ¿Hasta cuándo se aplicaría esto?
2: Son 60 días, empezamos el 16 de... es decir, el día de ayer.
3: ¿Qué recomendación se tiene que hacer a la ciudadanía? ¿Qué normas a lo mejor deben cumplir?
2: Bien, la ciudadanía debe estar tranquila, sino más bien se debe sentirse reforzada pues, con este decreto ejecutivo, porque nosotros como Policía Nacional vamos a poder actuar libremente para poder, en casos de situaciones que necesitamos, como la inviolabilidad del domicilio, porque antes teníamos que pedir a la autoridad competente, ahora lo podemos hacer libremente en caso de que así lo requeramos.
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0: Son las 8 de la mañana con 40 minutos. Seguimos con más noticias. El ministro John Reimer ha anunciado una nueva cárcel en Ecuador para que los presos trabajen. El nuevo centro carcelario estará finalizado en unos 19 meses, según el ministro del Interior. Esta información la tomamos de diario o de la revista Vistazo. El ministro del Interior, John Reimer, anunció el último viernes la construcción de una nueva cárcel que estará lista en aproximadamente 19 meses. El centro penitenciario tendrá capacidad para albergar a 15.120 personas privadas de libertad y contará con galpones destinados a actividades laborales y de rehabilitación de los internos. No tenemos por qué costear, pagar la vida de estos criminales en las cárceles. Ellos tienen que trabajar para generar lo que nos cuesta tenerlos en las cárceles y un poco más, dijo el ministro en una entrevista radial. Según explicó Reimer, con ese trabajo también costarán los egresos económicos que representa al país mantener a los presos de la cárcel del Encuentro. Esa prisión de máxima seguridad, donde hay áreas de trabajo y con capacidad para unos 800 reclusos, se construyó por iniciativa del presidente Noboa. En esa cárcel están recluidos líderes criminales, también políticos como el alcalde de Guayaquil, el ex vicepresidente correísta Jorge Glass, y desde anoche Ronald Javier Macías Villamar, considerado como uno de los cabecillas de los choneros y hermano de alias Fito, máximo líder de esa organización, extraditado el año pasado a Estados Unidos. Ronald Javier, conocido también como Javi, quien llegó el pasado jueves expulsado de Colombia, fue detenido el martes anterior en Bogotá en una operación coordinada entre la policía ecuatoriana y colombiana, pues tenía activa una alerta roja de Interpol. Reimer sostuvo este último viernes que será bastante rápido el proceso de extradición de Javi a Estados Unidos para ser procesado por presunto narcotráfico y otros delitos, los mismos cargos por los que su hermano Fito está a la espera del juicio en una corte de Nueva York. Este proceso va a ser bastante rápido porque los cargos están presentados, están abiertos, son los mismos cargos que tiene Fito y la estructura de los choneros, enfatizó el ministro en esta información que se da a conocer desde la revista Vistazo. Son ya las 8 de la mañana con 43 minutos. Y Pablo Inga, jefe del distrito Cuenca Norte de la Policía Nacional, esta semana también se pronunció sobre los hechos registrados en el centro histórico de Cuenca, donde presuntamente se habría producido un caso de extorsión conocido comúnmente como vacunación. Escuchemos lo que mencionó al respecto.
4: Inmediatamente las unidades policiales, a través de esta alerta que mencionaba que dos sujetos a bordo de un vehículo color blanco habían ingresado a un local en el centro de la ciudad y habían proferido amenazas, inclusive habían disparado fuera de este local al propietario de este inmueble, y luego de esto habían huido del sector en un vehículo blanco. Esta fue la alerta que entró al 911 y en base a esta alerta se articuló una operación inmediata de la Policía Nacional. El grupo de operaciones motorizadas identificó y localizó al vehículo en que se movilizaban estas personas en el sector de la calle Presidente Córdoba y Juan Montalvo. Una segunda intervención se hizo a un inmueble, conjuntamente con la Fiscalía, unidades tácticas de la Policía, el Grupo de Operaciones Motorizadas, quienes localizaron al interior de este inmueble a dos sujetos. Uno de ellos es el señor Enrique Z, ecuatoriano de 36 años, que posee antecedentes, oriundo de la provincia de Manabí. y el señor Eddie L., esta persona es de nacionalidad venezolana, quien en el registro que se le hizo a esta persona se le encontró en poder el arma de fuego y también se le encontró un permiso de porte y tenencia de armas. Situación que llama mucho la atención porque se ha puesto ya en conocimiento de fiscalía para que se investigue este hecho. Quizás es difícil para un ecuatoriano acceder a un permiso de porte y tenencia de armas, no se diga para un extranjero. Entonces, esto deberá investigarse dentro del cuaderno fiscal, dentro de la audiencia que el día de hoy se va a llevar. En esta intervención también se encontró el arma de fuego, una pistola calibre 9 milímetros de fabricación industrial, marca Taurus. Se encontró también 17 municiones calibre 9 milímetros, el vehículo obviamente que se movilizaban estos sujetos, dos terminales telefónicas y un indicio balístico que fue levantado por criminalística en la zona donde se dio inicialmente el evento. Todos estos elementos fueron puestos a órdenes ya de Fiscalía General del Estado. Estamos a la espera de la audiencia de calificación de flagrancia y formulación de cargo en las próximas horas. Esperemos obtener con estos elementos una intervención sólida de la Fiscalía y obviamente que los operadores de justicia tomen en consideración todo el trabajo que hemos hecho como Policía Nacional.
5: ¿Se presume un caso de extorsión? ¿Cuál es el móvil de estas personas?
4: La denuncia inicial indicaban que estos dos sujetos habían ingresado al local para cobrar una deuda. Esto es lo que tenemos la información inicial. Obviamente, dentro del proceso ya de investigativo que hoy se va a llevar en la audiencia, se determinará el tipo penal por el cual Fiscalía va a acusar a estas personas de acuerdo a toda la información que entrega la Policía Nacional.
6: ¿Estas personas mantienen medidas cautelares solamente?
4: Todavía estamos en la fase de la audiencia de calificación de flagrancia. Es decir, que luego de esta audiencia sabremos qué decisión tomará el juez de la causa, el juez de la unidad de flagrancia, para saber si dicta prisión preventiva o medidas alternativas.
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0: Son las 8 de la mañana con 47 minutos y antes de cerrar este segmento de seguridad, darles a conocer que un hombre fue hallado muerto en su casa, un hombre fue encontrado muerto este último viernes en un inmueble ubicado en el sector de las calles Vieja y del Cabogán, cerca de la terminal terrestre de Cuenca, al norte de la ciudad. Agentes de la Policía Nacional acudieron al sitio tras una alerta emitida por el Servicio Integrado de Seguridad EQ911 sobre una persona que aparentemente no presentaba signos vitales. En el lugar tomaron contacto con Zoila B., quien se identificó como hija del ahora fallecido Jorge B., de 65 años. La mujer relató que su padre estaba desaparecido desde el lunes 15 de junio. Indicó que primero acudió al Hospital Vicente Corral Moscoso para verificar si había sido ingresado, pero le informaron que no existía registro alguno con los datos proporcionados. Al buscarlo en su casa, encontró a su padre tendido sobre el piso y sin signos vitales, por lo que se comunicó con los servicios de emergencia para solicitar la presencia de las autoridades competentes. Policía acordonó la escena mientras llegaban las unidades especializadas. Posteriormente, la DINASED y el de la unidad de criminalística se hizo levantamiento del cuerpo, es lo que se señala en esta información que hoy la comparte Diario El Mercurio. Son ya las 8 de la mañana con 48 minutos. Vamos a hacer una corta pausa y enseguida volvemos con más noticias en esta emisión dominical.
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0: Continuamos en la emisión dominical de Más Noticias. Gracias, amigos oyentes, por su sintonía. Son las 8:50 a.m. Vamos a continuar revisando más información en temas de vialidad, darles a conocer la actualización para este día domingo 21 de junio de 2026 respecto de las vías de la región. Información que nos llega desde la sala de prensa del ECU 911. La vía Cuenca-Gualaceo-Limón se encuentra bien. Se recomienda conducir con precaución por deslizamientos en la vía sector Ingamuyo 2, kilómetro 6, 29, 39 más 500, 47, 54 y 57. La vía Cuenca, Lumacpamba, Gualaceo está habilitada. La Paute, Guarumales, Méndez, parcialmente habilitada sector Sacre y kilómetro 61. Conduzca con precaución kilómetros 44, 105 y 107. La que continúa cerrada es la Cuenca Girón Pasaje en el kilómetro 79 o desde el kilómetro 79 hasta la jurisdicción de la SUAY. La cuenca Molleturo Naranjal está parcialmente habilitada a kilómetro 101 para vehículos livianos y pesados que no superen las 38 toneladas. Se recomienda conducir con precaución en los kilómetros 49, 53, 57, 85 y 91. La cuenca Sixigmatanga está habilitada, la autopista Cuenca Sogues habilitada, la cumbre La Jarata Oña habilitada, la cuenca Cañara Laucí parcialmente habilitada, sector El Rocío y la Xutco Chancay El Triunfo se encuentra habilitada. Ese es el último reporte que hemos tenido desde la sala de prensa del ECU 911 con respecto a la situación vial de la región para este día domingo 21 de junio de 2026. Y siguiendo con el tema vial, darles a conocer que hoy a las 4:39 a.m, una llamada a la línea única para emergencias 911 se alertó de un siniestro de tránsito en el sector de la Y de Tarqui. Desde la sala operativa del 911 se movilizaron recursos del Cuerpo de Bomberos de Cuenca, del Ministerio de Salud y de la Comisión de Tránsito del Ecuador. Se trató de la colisión entre un camión y un automóvil. Según el reporte de las unidades articuladas, 3 personas resultaron heridas y lamentablemente 2 personas fallecieron. Se informa desde el ECU 911 respecto de este accidente ocurrido esta madrugada en el sector de la Y de Tarqui. Una colisión entre un camión y un automóvil. 3 personas resultaron heridas y lamentablemente 2 personas fallecieron. Es el saldo que deja este accidente de tránsito ocurrido esta madrugada en la Y de Tarqui, lo reporta el ECU 911. Y con respecto también a otros siniestros de tránsito, darles a conocer que ayer sábado se informaba en horas de la noche que con el soporte visual de las cámaras de videovigilancia se coordinó la atención de un siniestro de tránsito en la avenida Héroes de Verdeloma y Esteves de Toral. Al sitio se movilizaron de manera oportuna los recursos de la MOVP y bomberos de Cuenca. El incidente dejó como saldo 2 personas heridas, quienes recibieron atención prehospitalaria. Es lo que se señala en esta información que ayer también la daba a conocer el ECU 911 en horas de la noche. Al mediodía, en cambio, ya en horas de la tarde se informaba que a las 12:14 se coordinó la atención ante un siniestro de tránsito registrado en el sector de las calles Turuguayco y Huacas, que fue captado por las cámaras de videovigilancia. El EMOV y el Ministerio de Salud brindaron el soporte necesario en el sitio. Se reportó 1 persona herida. Es lo que se daba a conocer ayer en horas de la tarde desde el ECU 911. También se señalaba que ayer a las 3:41 a.m, se reportó en cambio un siniestro de tránsito en la vía Tambo-Xut, sector Pilcopata, provincia del Cañar. Desde el ECU 911 se coordinó la atención con la Policía Nacional y los bomberos del Tambo. Se trató del estrellamiento entre una camioneta y un tráiler. Tras la revisión de los equipos de primera respuesta, no se registraron personas heridas ni fallecidas en el sitio. Vehículos se encontraban sin ocupantes, es lo que se señalaba también ayer en horas de la mañana desde la sala de prensa del EQ911 con respecto a este siniestro de tránsito ocurrido en la provincia del Cañar. Y ayer incluso en nuestras cuentas en redes sociales compartíamos, amigos oyentes, un accidente de tránsito, un siniestro de tránsito ocurrido en el sector del Estadio Alejandro Serrano Aguilar, un accidente en la avenida José Peralta, cerca del estadio. Se trataba de la colisión de dos vehículos. Se conoce de manera preliminar que hubo solo personas heridas, daños materiales, eso sí, en los dos vehículos que quedaron prácticamente sobre la vereda. Es lo que se daba a conocer también ayer en redes sociales. A propósito de temas viales, son las 8:55 y recordarles que continúan algunas calles cerradas a esta hora por la carrera que se lleva a cabo desde muy temprano en la mañana. El EQ911, a través de sus cámaras de videovigilancia, realiza el monitoreo visual de este festival atlético. Junto a las entidades articuladas, se ha garantizado la seguridad de los atletas, es lo que se informa, y bueno, nos han compartido algunas fotografías con respecto a esta carrera que se desarrolla en el sector de la avenida, en el sector del estadio, de la avenida 12 de abril, de la subida de Todos Santos, entre otras que se encuentran cerradas al tránsito vehicular. Ya en los próximos minutos se habilitarán justamente estas vías al tránsito. Estén atentos, amigos oyentes, cuando son ya las 8:56. Vamos a continuar revisando más noticias, y respecto a temas de tránsito, también darles a conocer que un bus que se accidentó en el sur de Quito dejó un bebé fallecido. Este bus será suspendido. Esta es la información que hoy la comparte el portal Primicias. El conductor dio su versión tras el siniestro de tránsito, mientras la AMT ha anunciado denuncias penales contra el chofer del bus, la unidad y la cooperativa de transporte. El bus que se accidentó la mañana de este sábado 20 de junio en el sector de Caupicho, en el sur de Quito, y provocó la muerte de un bebé recién nacido y 7 heridos, será denunciado penalmente, anunció la Agencia Metropolitana de Tránsito. Esta entidad anunció que presentará la denuncia penal ante la Fiscalía y que iniciará las acciones administrativas sancionatorias contra el conductor, la unidad de transporte y la cooperativa. Como medidas inmediatas, se suspenderá la unidad involucrada y se iniciará el proceso administrativo correspondiente a la operadora. Asimismo, la Secretaría de Movilidad, en el marco de sus competencias, dará seguimiento al caso y a las investigaciones para determinar las responsabilidades, se ha informado desde la Agencia Metropolitana de Tránsito en Quito. El accidente se produjo a las 10:58 de este último sábado en las calles Leonidas Dubles y E8B, en la parroquia Quitumbe, cuando el bus de transporte urbano perdió el carril de circulación y se volcó lateralmente. Las primeras versiones del conductor señalan que el siniestro se produjo por una falla en los frenos cuando descendía por la vía. El menor fallecido tenía 1 mes de nacido y era parte de los 50 pasajeros que se movilizaban en esa unidad de transporte. Las primeras pericias realizadas al conductor señalan que no se encontraba bajo los efectos de las sustancias alcohólicas, pues dio negativo para alcoholemia. Tras el accidente, equipos de rescate acudieron al lugar para brindar asistencia a los heridos y realizar tareas de rescate en el bus siniestrado. El tránsito fue cerrado mientras se habilitaba la vía a la circulación vehicular. Es lo que se da a conocer desde el portal Primicias en este lamentable accidente ocurrido el día de ayer en la ciudad de Quito. Son las 8:58. Continuamos, amigos oyentes, seguimos con más noticias, y sobre las vías también darles a conocer que implica la declaratoria de emergencia de un tramo de la vía Cuenca Girón Pasaje que sigue cerrada. El Ministerio de Infraestructura y Transporte declaró la emergencia en un extenso tramo de la vía Cuenca Girón Pasaje que conecta a la SUAY con la provincia del Oro. Según lo detalla esta nota el portal Primicias, el Ministerio de Infraestructura y Transporte declaró en emergencia un tramo de la vía Cuenca Girón Pasaje que conecta a la SUAY con la provincia del Oro y que está cerrada desde el 9 de junio por varios deslizamientos de magnitud. Con la declaratoria se busca agilizar la entrega de recursos y las acciones necesarias para recuperar la carretera y habilitar su circulación, según detalló la cartera de Estado en un comunicado difundido este pasado día viernes. ¿Pero qué significa la declaratoria de emergencia del Ministerio de Infraestructura? La declaratoria de emergencia es especialmente en el tramo comprendido entre los kilómetros 76 y 123. La declaratoria tendrá una vigencia de 60 días. El ministerio ha destinado un presupuesto inicial de 1.2 millones de dólares. La declaratoria permite que esos recursos se usen de forma ágil para ejecutar trabajos en la carretera, limpieza integral de la calzada y de los taludes superiores e inferiores con riesgo de nuevos desprendimientos. También se realizarán labores de recuperación de alcantarillas colmatadas por sedimentos, reparación de la mesa vial, bacheo y señalización. Mientras tanto, en la carretera se mantienen los trabajos para fragmentar y desalojar las grandes rocas que han caído en los últimos días. En la zona se encuentra maquinaria del Ministerio de Infraestructura con equipos de SELEGP, los municipios de Pucará y Santa Isabel y la prefectura de la SOAI. La cartera de Estado también trabaja en la elaboración de un protocolo de operación que permita resguardar la seguridad de los usuarios cuando la vía vuelva a estar habilitada. La circulación se restablecerá de manera progresiva y bajo estrictas condiciones de seguridad, considerando que los taludes continúan presentando alta sensibilidad debido a las intensas lluvias registradas en la zona, detalló el ministerio. Las intensas lluvias de los últimos días de mayo y los primeros días de junio provocaron un mayor deterioro de la vía Cuenca Girón Pasaje, una de las más conflictivas del Austro, en donde los deslizamientos y cierres son frecuentes, es lo que se da a conocer en esta información que se comparte desde el portal Primicias. Las 9:01. Continuamos, amigos oyentes, seguimos con más noticias. 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
0: Seguimos con más noticias y nuestro equipo periodístico visitó esta última semana la calle Florentino León, donde los moradores piden la atención ante un canal de riego que atraviesa por esta arteria vial. Escuchemos esta información preparada por nuestro compañero Pedro José Coronel.
7: Queremos denunciar un caso indignante de negligencia compartida que está destruyendo nuestra calle Florentino León y Cordillera del Cóndor, en el sector del Colegio Militar junto a Practicar Motos. Un canal de riego abre sus compuertas cada vez que llueve y el agua inunda la vía como un río. Usted puede observar cómo ha erosionado el suelo y ya se ha hecho una vía. También se ha debilitado la calzada y se ha inclinado la calle. En ocasiones anteriores, ya una buseta escolar se hundió en una de estas zanjas que produce el agua que erosiona el piso. Pero lo triste es que las autoridades se pasan las responsabilidades unas a otras. Por un lado, la alcaldía nos dice que el problema es el canal de riego, ya que hemos visitado algunos departamentos y oficinas y nos mandan a diferentes lugares, pero la verdad es que se deslindan responsabilidades ignorando que la calle es un espacio público que ellos deben de proteger. Y por otro lado, el representante del canal de riego se justifica diciendo que hace muchos años esta era una zona agrícola. Sin embargo, hoy no hay nadie que use el agua, pero sí hay decenas de personas a la cual nos está perjudicando. El otro día un carro patinó, se quedó en el agua hundido. Entonces, todas estas son cosas que nos están preocupando, que necesitamos una pronta respuesta de las entidades que están siendo responsables de cuidarnos y de ocasionar este daño al bien público y a los hogares también de las personas.
8: Ahora no está lloviendo, pero normalmente, hasta donde entendemos, cuando hay presencia de lluvia es cuando empieza a circular el agua por este canal.
7: Se forma un río y que comienza, el agua se desperdicia por completo, si el agua es un bien público, y aquí he hecho un río totalmente amplio que ya ha ganado terreno. Ahorita, como usted ve, desde el cerramiento de ahí de Practicar Motos hasta donde viene el surco y más acá, ya ocupa todo eso el agua. Entonces, necesitamos una solución de las autoridades, no pueden seguir con esta negligencia sin darnos una respuesta asertiva.
8: Cuando hay mucha presencia de agua, pues obviamente las conexiones de agua internas, subterráneas, colapsan.
7: Por supuesto que sí, revientan y aquí tenemos que, revienta en un lado, revienta más allá, revienta al principio del camino, y entonces vienen aparentemente, arreglan, pero eso durará que 1 o 2 meses y otra vez vuelve a reventar por otro lado, y así no podemos seguir así. Por favor, las autoridades pertinentes tienen que dar una respuesta, no pueden cerrar sus oídos y su vista a todo este problema.
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0: Son las 9:04 a.m. y a propósito de la lectura que les dábamos hace unos instantes, que compartíamos justamente, amigos oyentes, sobre la vía Cuenca-Girón-Pasaje, es importante también conocer lo que dijo esta última semana el gobernador de la SUAY, Javier Bermúdez, quien se pronunció sobre esta emergencia registrada en la vía Cuenca-Girón-Pasaje. Además, habló sobre el proyecto del acceso sur a la ciudad de Cuenca y el funcionario también se refirió algunas precandidaturas del movimiento ADN. Escuchemos un resumen de lo manifestado por parte del gobernador de la SUAY esta última semana.
9: El tema del kilómetro 90 en la cuenca Girón Pasaje es muy difícil. Creo que estuvimos nosotros presentes, yo me fui personalmente a ver cuál es el estado de la vía, y créame que son más de 40.000 metros cúbicos que caen en diferentes espacios, ¿no? Desde el kilómetro 80 ya tenemos algunas, pero los más serios desvíos, deslaves, perdón, pero los más serios es desde el 90, me parece que hasta el 110. Son realmente ingentes cantidades de material que caen a la vía y nos taponan en diferentes sectores. No es solo uno grande, sino es grandes en varios sectores. Lo que nos ha hecho es que se active el puesto de mando unificado el día jueves. Estuvimos nosotros con los tres alcaldes de Pucará, Santa Isabel y también Girón. Estuvimos también la Secretaría General de Riesgos, estuvo la Policía Nacional, las Fuerzas Armadas, para ver cómo podemos nosotros activar. Hoy en la mañana estaba el señor, está aquí en Cuenca el señor viceministro Paolo Carpio, haciendo el recorrido y viendo la factibilidad de generar una declaratoria de emergencia para de manera inmediata generar recursos a más de los que ya están, porque sé que están todo el Ministerio de Infraestructura activado desde el día uno, y lo que queremos es también que esos recursos, contratos y todo lo que sea, lo más pronto posible habilitar la vía y darle seguridad y vialidad también a la gente, ¿no?
10: Se dice que llevaría varias semanas restablecer el tráfico en esta vía.
9: Sí, se espera unas dos semanas o semana y media, ¿no? Hay que siempre estar responsable con manejo la información. El señor viceministro ha dado estas opciones porque es realmente muy, muy grande los deslaves que han pasado.
10: Bueno, ¿y qué es de la vía Cuenca-Molleturo-El Empalme?
9: La Cuenca-Molleturo está trabajándose, ya están en proceso de señalización en las partes, la compañía constructora, en las partes que no se necesita intervención de obra civil, en las obras civiles desde el kilómetro 90-110 y estamos nosotros ya trabajando. La empresa constructora está ya en plena ejecución de la obra, son casi 23 millones de dólares. Eso también va a ir generando que tengamos una mejor vía. Claro, esto no es de la noche a la mañana, pero ya están los recursos, ya está financiado, ya se está trabajando. En pocos meses veremos ya un cambio sostenido y fuerte en el tema. Por eso yo decía que tuvimos un muy duro invierno, pero esta vía no se ha cerrado por temas muy de mucho tiempo. Entonces, hace ver a la ciudadanía de que el Ministerio de Infraestructura, la constructora, están atacando de manera inmediata los temas urgentes, y en eso también lo que queremos enviar ese mensaje a la ciudadanía es que el presidente Noboa está trabajando, invirtiendo muchísimo en el tema vialidad. Vamos a tener la consultoría que ya está entregada de la cuenca Girón Pasaje, que también genera lo que se debe hacer con el acceso sur de una manera muy técnica, y también que sea con los recursos adecuados, digamos.
10: A propósito del acceso sur, la prefectura de la SUAY, a través de Juan Cristóbal Lloret, ha anunciado un acceso sur alterno, o sea, entre Tarqui y Turi. ¿Cómo han recibido ustedes esta información que ya fue pública en días pasados?
9: Bueno, la inversión, yo creo que la inversión debe hacerse en los sectores que más lo necesitan. Nosotros ya estamos haciéndolo. Se necesita inversión en las vías intra e intercantonales, que son de exclusiva competencia de la prefectura. Se necesita inversión en San Isabel, en la comunidad de Surupali, que viven con ese puente destruido miles, muchísimos años atrás, y que no hay quien dé esa solución
10: vial. O sea, usted no ve necesario que la prefectura haga eso.
9: Bueno, si quieren hacerlo y mejorar el tráfico, perfecto. Pero yo creo mucho en la planificación y en las prioridades de la administración pública.
10: ¿Y qué tiene que ver el acceso sur alterno que anuncia la prefectura con el acceso sur?
9: Ninguna cosa.
10: Que está analizando el gobierno.
9: No tiene nada que ver, porque nosotros estamos en la Panamericana y ellos se desvían por la vía Turitarqui, que está concesionada a la prefectura, inclusive se paga un peaje. Entonces, obviamente lo que veo es que justamente ahora es que empiezan estas situaciones. Yo respeto mucho la manera de actuar de las autoridades. Las administraciones deben basarse en base a prioridades y no en base a un tema que me parece a mi criterio, un tema un poco ya más de campaña política que de otra situación.
10: O sea, usted quiere decir, justo cuando estamos a las puertas de la campaña vienen estos anuncios.
9: Justo. Sí, y es así, ¿no? Yo creo que en el análisis coyuntural del tema podríamos ver que las cosas van saliendo de esa manera, ¿no?
10: Y ahora que estamos hablando de la próxima campaña para las elecciones del 29 de noviembre, Javier Bermúdez ha decidido participar, está en la lista de precandidatos de ADN, quizá para la alcaldía de Cuenca o la prefectura de la SOAI. Cuéntenos.
9: Nosotros estamos, como siempre lo he dicho, José Antonio, llegar a un espacio de prefectura o alcaldía es un honor para cualquier ciudadano y eso es un compromiso de servicio, de planificación y también de mucho trabajo. Entonces, nosotros en la gobernación estamos tranquilos, estamos trabajando. Hay precandidatos también que se han dado nombres por parte de ADN, el presidente y las primarias también tienen que ir generándose para buscar el mejor cuadro, pero de ahí, José Antonio, yo sí quisiera que la ciudadanía vea un debate serio de quiénes son esos candidatos. ¿Cómo y por qué digo esto? Porque no necesitamos el que más grita, el que más insulta, el que más hace fiesta, el que más hace algunas otras situaciones que nada tienen que ver con la administración de una ciudad. Tenemos que ver a personas que tengan un perfil adecuado, que tengan también espacios de administración pública y que sepan cómo se maneja una ciudad.
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0: 9:12 a.m. A propósito también de temas de transporte, de vías, darles a conocer que esta última semana el municipio y los transportistas llegaron a varios acuerdos para actualizar el estudio tarifario en la ciudad de Cuenca. El municipio de Cuenca y las 7 operadoras de transporte urbano acordaron implementar una hoja de ruta para actualizar el estudio tarifario, definir reformas a la operación del sistema y asegurar el acceso a los subsidios. El consenso se alcanzó tras una mesa de diálogo instalada el 18 de junio, luego de 10 días en los que el servicio operó con horario reducido hasta las 19 horas. La alcaldesa subrogante Marisol Peñalosa informó que el acuerdo se sustenta en criterios técnicos y jurídicos y que el proceso incluirá escenarios tarifarios, evaluación de costos operativos y el análisis del proyecto de buses eléctricos. Una vez concluido el estudio, los resultados serán remitidos al Consejo Cantonal, instancia encargada de adoptar las decisiones correspondientes. Mientras el análisis se desarrolla, el servicio de transporte urbano no sufrirá nuevas interrupciones. Entre los compromisos establecidos constan medidas vinculadas a subsidios, modernización del sistema, seguridad y gobernanza del transporte urbano. Los acuerdos, según lo señala Diario El Mercurio en esta nota, suscripción de los documentos necesarios para que las 7 operadoras accedan al subsidio establecido conforme al esquema vigente de compensación, inicio del análisis de la solicitud de reforma a los anexos técnicos presentada por el sector transportista, continuar con la generación de los estudios técnicos que permitan sustentar futuras decisiones relacionadas con la operación del sistema de transporte urbano. Esto con participación de la Cámara de Transporte, la EMOVP y el Consejo de Seguridad Ciudadana. Análisis para la implementación de buses eléctricos. Definición de una estructura tarifaria basada en estudios técnicos y consultoría, con entrega de información operativa por parte de los transportistas. En materia de seguridad, se acordó generar un enlace entre los sistemas de monitoreo de las unidades de transporte y el Consejo de Seguridad Ciudadana para mejorar la respuesta ante emergencias y la instalación de mesas de trabajo permanentes para dar seguimiento a los compromisos. Pero ¿por qué se redujo el servicio nocturno de buses? La reducción del servicio nocturno, recordemos que fue una medida de protesta adoptada por la Cámara de Transporte de Cuenca para exigir la actualización del estudio tarifario, el análisis a los subsidios y la operación del sistema. Durante 10 días, las unidades dejaron de circular desde las 7 de la noche. Este pasado 18 de junio, se retomó ya el servicio y lo que dijeron desde la Cámara de Transporte, deponemos la medida, pedimos disculpas a la ciudadanía por los inconvenientes. Eso fue lo que dijo Boris Ochoa, presidente de la Cámara de Transporte, tras la reunión con la alcaldesa subrogante. Ochoa agregó que el principal reclamo del sector es la actualización del estudio tarifario que fue entregado por la empresa pública de la Universidad de Cuenca en septiembre del 2024. La ley establece que la tarifa debe actualizarse cada 2 años, es decir, debía hacerse en 2025 para que los resultados se conocieran en 2026, algo que no se ha cumplido. Con la alcaldesa hemos llegado a ese acuerdo, indicó el presidente de la Cámara de Transporte de Cuenca.
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0: Son las 9:15. A propósito de transportistas, compensaciones a transportistas podrán extenderse 9 meses más tras el decreto de Daniel Noboa. El decreto ejecutivo 428 de Daniel Noboa extiende compensaciones a los transportistas tras la eliminación del subsidio al diésel. El presidente Daniel Noboa firmó el pasado viernes el decreto ejecutivo 428 que incorpora una reforma para extender las compensaciones económicas para ciertos segmentos del transporte público. Esta medida responde a la eliminación del subsidio al diésel que impacta en los transportistas por el aumento del precio del petróleo por la guerra entre Estados Unidos e Irán. La decisión no implica una prórroga automática de los pagos, sino que faculta al Comité de Optimización Energética evaluar una ampliación de los beneficios. Si se concreta esta evaluación, los propietarios de buses intraprovinciales e interprovinciales podrían recibir compensaciones hasta 9 meses adicionales, mientras que el transporte intracantonal podría acceder a una extensión de hasta 4 meses más. Esta reforma modifica al decreto ejecutivo 125 emitido el 12 de septiembre del año anterior, cuando el gobierno eliminó el subsidio al diésel. En ese momento se implementó un esquema de compensaciones para evitar que el incremento del combustible se trasladara a las tarifas del transporte público de pasajeros. Originalmente las compensaciones económicas se entregarían durante 8 meses, plazo que concluyó entre abril y mayo de 2026. Con el nuevo decreto se elimina el límite temporal rígido y se deja en manos del comité la decisión sobre la continuidad del mecanismo. Según el texto del decreto 428 para el transporte intracantonal, urbano, combinado y rural, la compensación podrá extenderse hasta 4 meses más. En el caso de los buses intraprovinciales e interprovinciales, el periodo adicional podría llegar hasta 9 meses. Esta medida entró en vigencia desde su suscripción. Hasta abril de 2026, el Estado había destinado más de 177.5 millones de dólares para cubrir compensaciones dirigidas a aproximadamente 57 mil transportistas en todo el país. Los montos entregados varían según la modalidad de operación y el consumo de combustible de cada unidad. La eliminación del subsidio al diésel fue una de las reformas económicas más relevantes impulsadas por el gobierno de Noboa. Este argumentó que el subsidio representa un costo anual superior a los 1.100 millones de dólares para las finanzas públicas y que parte de esos recursos beneficiaba a actividades como el contrabando.
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0: Y antes de irnos a nuestra siguiente pausa, autoridades analizan abrir vuelos Cuenca-Chiclayo desde octubre del 2026. Los vuelos Cuenca-Chiclayo podrían activarse a finales de este año, según confirmó José Luis Aguilar, director de la Corporación Aeroportuaria de Cuenca Corpac. El funcionario refirió que todavía no se ha concretado la nueva ruta y que la posibilidad de abrirla se debe a la visita del Papa León XIV a la capital de la Amistad al norte de Perú. A propósito del viaje del líder de la Iglesia Católica prevista para noviembre de este año, las conversaciones con autoridades aeroportuarias y la firma de convenios entre Ecuador y Perú toma fuerza la implementación de la nueva conexión aérea. Esperamos que esto marque el inicio de la conectividad aérea desde Cuenca hacia el norte de Perú, refirió Aguilar, quien comentó que es importante tener un enlace directo con esta zona del país andino en la que residen al menos 7 millones de personas. Por ahora, dijo Aguilar, todo depende de la autorización de la ruta por parte de los gobiernos de ambos países, un tema que se trabaja con autoridades de aviación civil. Como Aeropuerto de Cuenca ya enviaron información sobre especificaciones de la terminal aérea, presume que lo mismo se ha hecho desde el aeropuerto de Chiclayo. Con esto se busca justificar la operación en temas técnicos y aeronáuticos. Por el momento, una aerolínea peruana estaría interesada en cubrir la nueva ruta, según agregó el funcionario. Aguilar aclaró que no se ha definido un costo del vuelo y que todo dependerá de la aerolínea. Lo que sí adelantó que los primeros vuelos podrían darse desde octubre, cuando planean medir el mercado entre el norte del Perú y la ciudad de Cuenca. Así se informa desde diario El Mercurio. Son las 9:20. Vamos a hacer, amigos, una pausa y enseguida volvemos con más noticias en esta emisión dominical.
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0: Son las 9:22. Continuamos, amigos oyentes, seguimos revisando más noticias y en otros temas les damos a conocer. Marisol Peñalosa asumió como alcaldesa subrogante de Cuenca mediante una rueda de prensa. Marisol Peñalosa dio a conocer que desde el pasado miércoles asumió la alcaldía de Cuenca tras ejecutarse la suspensión del cargo a Cristian Zamora por una sentencia del Tribunal Contencioso Electoral por violencia política de género. El fallo fue ratificado en segunda instancia por el órgano electoral el 9 de junio de 2026. Escuchemos parte de las declaraciones de la alcaldesa subrogante.
16: A ustedes primero su paciencia y siempre respetuosos a los debidos procesos, el día de ayer a las 7:00 p.m. he firmado la acción de personal y es en ese momento que hemos asumido con mucha responsabilidad y compromiso con nuestro cantón Cuenca a trabajar en unidad por nuestro cantón. Es así que ustedes estaban con muchas inquietudes y aquí estamos para poder solventar sus dudas, sus consultas, pero sobre todo sí quiero darles un mensaje, queridos amigos, ustedes que son las personas que difunden la información y les mantienen informados a nuestros queridos cuencanos, azuayos y ecuatorianos, pues hacerlo siempre de una manera respetuosa. Aquí siempre estarán las puertas abiertas para escucharles a cada uno de ustedes y poder dar la información necesaria. Les agradezco mucho la presencia de cada uno de ustedes. Estamos aquí para escucharles y poder solventar sus dudas y sus consultas.
6: ¿Qué va a pasar con el equipo que le acompañará a usted? ¿Será el mismo que trabajaba con Cristian Zamora o irá cambiado?
16: Yo creo que es algo muy importante. Hace unos minutos atrás acabé de enviar un kibutz, sobre todo pidiendo la información necesaria, porque siempre nos basaremos de manera técnica. Hay profesionales que realizan un excelente trabajo, no solo en el municipio de Cuenca, sino en los diferentes departamentos, pero es importante siempre hacer esa evaluación. Nosotros les estaremos informando, se hará la evaluación pertinente para de esa manera informarles a ustedes. A las 7 de la noche, pues me he posesionado como alcaldesa subrogante. Sí, les pido un poquito de paciencia y luego informaremos cómo estaremos trabajando aquí en nuestro cantón.
15: Señora alcaldesa, buenos días. Quisiera consultarle, dentro de la agenda legislativa que les toca ahora ya emprender, encabezado con usted, ¿cuáles serán las prioridades? Porque tenemos varios temas que están pendientes. Sin embargo, en estos 6 meses que usted estará al frente de la alcaldía, quisiera saber cuál va a ser el tema que mayor importancia va a tener para resolverlo de forma inmediata.
16: Así es, y uno de los temas que yo creo que nos ha causado mucha preocupación es del transporte público. Hoy desde las 6 de la mañana me he estado comunicando ya con la Cámara de Transporte y vamos a tener una reunión aquí en el despacho de la alcaldía a las 10:30 de la mañana, buscando soluciones en conjunto. El diálogo es la mejor manera para poder analizar y prestar.
15: ¿Cuáles serán las prioridades? Porque tenemos varios temas que están pendientes. Sin embargo, en estos 6 meses que usted estará al frente de la alcaldía, quisiera saber cuál va a ser el tema que mayor importancia va a tener para resolverlo de forma inmediata.
16: Así es, y uno de los temas que yo creo que nos ha causado mucha preocupación es del transporte público.

0: se conversó, dialogó con los medios de comunicación después de haber recibido ya la notificación para posicionarse como alcaldesa subrogante. Algunos también de las reuniones que se tenían previsto, y como ya lo hemos escuchado también parte de eso en cuanto a las resoluciones que se dieron con la Cámara de Transporte de Cuenca. Y Gustavo Barros asumió oficialmente el cargo de concejal de Cuenca. Anteriormente él se desempeñaba como concejal alterno de la alcaldesa subrogante Marisol Peñalosa. Escuchemos la información al respecto que la diera Gustavo Barros esta última semana. Bueno, vamos a tratar justamente de escuchar el audio al respecto.
1: Rural, estoy principalizado ya. Mi profesión es ingeniero comercial, mas sin embargo, soy especialista en tecnologías de información, con una experiencia en el sector público, en la Asamblea Nacional, por ejemplo, también en el municipio de Galápagos, en la prefectura de la SOY, y con mucha experiencia en la parte tecnológica privada, en el área bancaria.
2: ¿Hay la duda de, en caso de ausencia de la alcaldesa ahora, por enfermedad o por algún motivo de fuerza mayor, usted asumiría ese rol?
1: Efectivamente, no. Porque deben de determinar, aclarar el tema legal, cómo va a quedar eso. Pero más sin embargo, únicamente mi responsabilidad por ahora es cumplir con lo que manda el COTAD, estar ocupando el curul de concejal principal.
3: ¿Cómo está la relación con la señora alcaldesa subrogante? Meses atrás se veía una discordia o una discusión más bien entre ambos, usted y ella. Se hablaba de que no le permitía participar en algunas sesiones del Consejo Cantonal a usted como concejal alterno. ¿Cómo está esa relación?
1: Bueno, con la actual alcaldesa subrogante, mi relación ha sido muy buena. Siempre, desde que nos conocimos hasta el momento. Ustedes saben, siempre dentro de una gestión existen algún tipo de cosas que pueden no romper, pero sí un poquito quebrarse, pero no. Sin embargo, hemos sido sumamente maduros en el tema, conversamos, y esas declaraciones que dio hace algún tiempo, efectivamente lo conversamos y hemos quedado en muy buenas relaciones, tanto personales cuanto de gestión.
4: Básicamente lo que se conoce al interior de este cuerpo colegiado, ¿qué temas deberán irse tratando, deberán irse tomando muy en cuenta?
1: Bueno, de lo que tengo conocimiento, y como ustedes escucharon recién, la alcaldesa subrogante asumió en la noche de ayer. Hoy en la mañana estoy preparando toda mi documentación para integrarme yo de manera oficial a este cuerpo edílico. De tal manera, entonces, yo lo que tengo que hacer en primera instancia es recopilar información, pedir información para ponerme al tanto. Más sin embargo, tengo entendido que hay algunas ordenanzas que están ya listas para poder tratarlos dentro del seno del Consejo y de esa manera poder dar la efectividad que requiere la gestión.
0: Ahí escuchábamos a Gustavo Barros, quien asumió oficialmente el cargo de concejal de Cuenca. Él se desempeñaba, como les habíamos indicado, como concejal alterno de la alcaldesa subrogante Marisol Peñalosa. Son las 9:29 a.m. y la concejal de Cuenca, Rocío Juca, mencionó que conjuntamente con el concejal Paul Pañi están elevando una consulta a la Procuraduría General del Estado para conocer si aplica o no la figura de vicealcalde ad hoc. Esto ante la subrogación temporal de la vicealcaldesa Marisol Peñalosa, mientras dure la suspensión de los derechos de participación política que pesan sobre el alcalde titular, Cristian Zamora.
5: Tenemos que avanzar justamente con la planificación prevista para el efecto a través de una agenda legislativa. En torno a su pregunta, yo creo que era oportuno y todos sabemos que se suspendió justamente la sesión que fue convocada para el día lunes. En torno a aquello, hemos dicho claramente que el principio de legalidad establece claramente que los servidores públicos, los funcionarios públicos, tenemos tener total claridad de que tenemos que ajustarnos a lo que dice la ley. Es decir, lo que está escrito. Lo que no está escrito no existe. Y nosotros no podemos, en este caso, simplemente interpretar a nuestra manera. Es por ello que, ya con el conocimiento del caso, del hecho de que Marisol ya va a entrar en funciones de conformidad a lo que reza el artículo 61 y 62 del COTAD, indudablemente, pues, queremos hacer una consulta a través de la señora alcaldesa.

0: alcaldesa a la Procuraduría General del Estado para que nos puedan en este caso informar si es que realmente cómo opera la figura del vicealcalde ad hoc, cosa que no existe en este momento, no hay una regulación expresa en el ordenamiento jurídico vigente. Otro de los temas, nosotros necesitamos tener la seguridad jurídica del caso. Segundo, la estabilidad institucional y el correcto ejercicio de las competencias de cada uno de nosotros. Es en base a ello que hemos tomado la iniciativa para que de una manera inmediata en la que asuma nuestra compañera alcaldesa subrogante, para que a través de ella como máxima autoridad pueda justamente solicitar y que se eleve a consulta a la Procuraduría General del Estado. Hasta tanto le auguramos el mejor de los éxitos. Contará con todo nuestro apoyo, sí, del Consejo Cantonal, porque aquí no se trata de beneficiar o perjudicar a una persona. Se trata justamente de seguir con los planes, programas, proyectos, con toda la planificación que se tiene prevista para el desarrollo de nuestro Cantón Cuenca.
1: Concejal, ¿qué tomará esta consulta, doctor?
0: Nosotros tenemos ya listo el oficio. Sí, más bien respetuosos del espacio que nos han pedido, no hemos procedido ya a ir a la oficina, está listo el oficio en el que esperamos que ya en el Kipux esté Marisol, digamos, pues ya haya ingresado, ya esté haciendo uso el Kipux como alcaldesa para poder correrle traslado y solicitarle lo que les acabo de manifestar.
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3: 9:32 y hoy en la prensa local, diario El Mercurio publica en su página 2A, alcaldesa Peñalosa cesa a dos asesores de Zamora. La alcaldesa subrogante Marisol Peñalosa cesó de funciones a Marlon Torres Chamorro y Pablo Albornoz Vintimilla, asesores cercanos al alcalde Cristian Zamora, quien fue suspendido de sus derechos políticos por 6 meses tras una sentencia del Tribunal Contencioso Electoral. La medida se oficializó mediante un oficio fechado el 19 de junio y dirigido a Consuelo Orellana, directora general de Talento Humano del GAD Municipal. En el documento se solicita tramitar las correspondientes acciones de personal, resoluciones, notificaciones y demás documentos administrativos que sean necesarios para formalizar el cese de los servidores quienes ocupaban cargos de libre nombramiento y remoción. La alcaldesa subrogante instruyó además que una vez ejecutadas las desvinculaciones se remita a su despacho un informe detallado sobre su cumplimiento, junto con la documentación de respaldo correspondiente. La decisión se ampara en las facultades legales que corresponde a la alcaldía subrogante, según la Constitución, el COTAD y la LOSEP. Estos cambios se producen al inicio del periodo en el que Peñalosa subrogará las funciones de la alcaldía de Cuenca durante los próximos 6 meses, cargo que asumió el 17 de junio. Peñalosa ha hecho un llamado a trabajar en unidad dentro de la gestión institucional.
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3: Continuamos con más noticias, son las 9:34. Por otro lado, les informamos también que esta última semana el doctor Darío Ordóñez, exgerente del EMOVP, mediante una rueda de prensa denunció 3 casos de presunta corrupción en la Municipalidad de Cuenca. Escuchemos.
4: El primer caso al que hizo referencia el exgerente del EMOVP, Darío Ordóñez, fue el caso denominado sobreprecio o basura.
5: Este es un caso que le hemos titulado caso basura o caso sobreprecio. La empresa municipal de aseo de Cuenca, LEMAC, a través de la página de la CERCOP y a través de un proceso precontractual, incorporó en esa página un llamamiento a un concurso con el número LICS-EMAC-EP-2026-0001, cuyo objeto es el alquiler de maquinaria para la operación del relleno sanitario de Pichacay. ¿Cuál es el presupuesto referencial? Casi 6 millones de dólares. 5,946,358.24. ¿Para qué plazo? Para 4 años, 1,460 días. Este alquiler de maquinaria, que son un total de 13, entre volquetas, camionetas, tractores, retroexcavadoras, son, y se pone así en los términos de referencia, y que cubre más o menos los 6 millones de dólares, son del año 2018 y del 2014. Ni siquiera son nuevas. Si ustedes y nosotros hemos hecho las cuentas en las páginas digitales y en información que se nos ha dado, la realidad es la siguiente. en las 13 máquinas del 2018 y del 2014 se genera un valor de $1,330,000, que sumados al valor de combustible, mano de obra y mantenimiento, no llega a los $3,500,000. Por lo tanto, señores periodistas, existe un sobreprecio de $2,500,000. Así de simple, que la EMAG administre de manera directa esta operación de la maquinaria en el relleno sanitario de Pichacay. El ahorro del EMAG en 12 años de vida útil de la maquinaria nueva es de aproximadamente $10,000,000, lo que deberían invertirse, y aquí viene la propuesta, en la estabilidad laboral de más de 500 hormigas chúas.
4: El segundo caso fue el caso denominado sube y baja.
5: Aquí está el documento firmado, por el señor comandante general Magíster Tosi Murillo Luis Alfredo, ¿o estoy mintiendo? Aquí está la firma de él y otros funcionarios. ¿Qué es lo que pasa con esta resolución? Se incrementa, se suben los sueldos, el personal administrativo de las diferentes instancias de la Guardia Ciudadana. Aquí está, más de 20 servidores de la Guardia Ciudadana que se les está incrementando el sueldo. Aquí está el documento, aquí está la resolución, firmado por el señor comandante general de la Guardia Ciudadana, pero este mismo comandante de la Guardia Ciudadana, este mismo señor Tosi, rebaja o baja los sueldos a los choferes de la Guardia Ciudadana. Aquí está el documento
6: del Código del Trabajo,
5: resolución número 015 de 1 de octubre del 2025. Ellos estaban ganando $622 y se les baja a $570, $596.
4: El tercer y último caso al cual hizo referencia Darío Ordóñez fue el caso denominado falsificación.
5: En un proceso de capacitación de personal de agentes de control municipal, también de la Guardia Ciudadana, con el código MGC-MCS-GCC-2024-0002, se inicia este proceso de contratación pública, uno de los oferentes le presenta al alcalde de Cuenca, está, le presenta al alcalde de Cuenca que se le está entregando este contrato a una determinada empresa y que se han presentado documentos falsos, por eso es de falsificación, de supuestos instructores de esta empresa que han tenido o han sido instructores a su vez de la Policía Nacional. ¿Qué hace el alcalde de Cuenca? Aquí está el documento, señores periodistas. Archiva el caso, ni siquiera dispone su investigación. Cuando hay una evidente falsificación de documentos, ¿cómo voy a probar los documentos de falsificación? Señores periodistas con documentos, la Policía Nacional certifica que los instructores determinados por esa empresa ganadora en este proceso de contratación pública fueron documentos adulterados y falsos.
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3: Las 9:39 y sobre una de las denuncias que hizo Darío Ordóñez, la que responde a la EMAG-EP, se destaca desde Diario El Mercurio que la EMAG ha defendido el alquiler de maquinaria para el relleno sanitario de Pichacay. Ante los cuestionamientos por un presunto sobreprecio en el alquiler de maquinaria para el relleno sanitario de Pichacay, la empresa municipal de aseo de Cuenca, EMAG-EP, informó que este procedimiento se realiza desde el año 2001 y que el proceso actual se encuentra publicado en el portal de compras públicas, cumpliendo criterios técnicos, operativos y legales. La entidad señaló que la maquinaria especializada utilizada en el relleno sanitario es indispensable para ejecutar labores de acarreo, tendido, compactación y cobertura diaria de residuos sólidos, así como movimientos de tierra y transporte de lixiviados. Asimismo, indicó que el presupuesto referencial fue elaborado conforme a la normativa vigente de contratación pública y se estableció con base en el promedio de los valores unitarios más más bajos identificados durante el estudio de mercado. El relleno de Pichacay recibe cerca de 575 toneladas de residuos al día, así lo señala esta información que la compartimos desde Diario El Mercurio. Son las 9:40 a.m.
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3: Las 9:41 a.m, revisamos otros temas, amigos oyentes, y un tiburón mordió a un pescador en Galápagos. Pese al ataque, el pescador logró ser auxiliado y trasladado a San Cristóbal para recibir atención especializada. Un tiburón mordió a un pescador en Galápagos, sin embargo, sus heridas no fueron de extrema magnitud. Según informaron las autoridades este último sábado, la Armada del Ecuador precisó que la emergencia ocurrió a 400 millas náuticas de las islas mientras el pescador realizaba su faena. Militares se trasladaron en una lancha hasta el punto del incidente, donde recibió las primeras atenciones, y luego trasladaron al herido hasta San Cristóbal, donde fue llevado a una casa de salud. De acuerdo a imágenes cedidas por la Armada, el hombre tenía una herida en su brazo derecho. El 11 de junio, recordemos que una turista que participaba en una excursión marítima resultó gravemente herida tras otro ataque de tiburón en las inmediaciones de la isla Santa Fe, también en Galápagos. La mujer fue trasladada a Puerto Ayora, donde recibió atención médica. En las aguas del archipiélago habitan unas 36 especies de tiburones, según la Fundación Charles Darwin, una organización no gubernamental dedicada a la investigación científica para la conservación del medio ambiente y la biodiversidad de Galápagos. Las islas Darwin y Wolf, al norte del archipiélago, concentran la mayor población de escualos. Desde el gobierno se recalca que los ataques de tiburones son poco frecuentes, así lo reseña esta información de la cadena Ecoavisa. Son las 9:42 a.m. y un sismo de magnitud 3.7 ocurrió cerca de Santa Rosa, en la provincia del Oro. El sismo en Santa Rosa ocurrió a 5.41 kilómetros de la ciudad. Hasta ahora no hay reportes de daños ni heridos. Un sismo de magnitud 3.7 se registró la noche de este último sábado, 20 de junio, cerca de Santa Rosa, en la provincia del Oro. Este evento ocurrió a las 19:44 y tuvo una profundidad de 69 kilómetros, según informó el Instituto Geofísico de la Escuela Politécnica Nacional. De acuerdo con el reporte preliminar, el movimiento telúrico se localizó a 5.41 kilómetros de Santa Rosa. Hasta las 20 horas de ayer no se habían reportado daños materiales ni personas afectadas por el evento. Los parámetros técnicos indicaron que el epicentro se ubicó en las coordenadas 3.429 grados de latitud sur y 79.929 grados de longitud oeste. Las autoridades han recomendado mantener la calma durante el temblor, es lo que se señala en esta información de Diario El Comercio. Las 9:43 a.m. ¿Y qué actividades están permitidas y cuáles no para la visa B1 B2 de Estados Unidos? La Embajada de Estados Unidos recordó qué actividades están permitidas y prohibidas con la visa B1 B2, además de los requisitos para renovarlas en Ecuador. Muchísima atención. El Mundial 2026, que se juega en 3 países, ha impulsado los viajes de ecuatorianos a Estados Unidos. Decenas de personas y familias aprovecharon el torneo para hacer turismo, pero los viajeros que llegaron con la visa B1 B2 deben cumplir ciertas reglas y restricciones establecidas por el gobierno norteamericano. La visa B1 B2 es un visado de no inmigrante que permite el ingreso temporal a Estados Unidos por motivos de negocios o turismo. El pasado 12 de junio, la Oficina de Aduanas y Protección Fronteriza advirtió que quienes ingresaron con visa de turismo no podrán hacer contenido que genere ingresos económicos. Por eso, la Embajada de Estados Unidos en el país advirtió lo que sí y lo que no se puede hacer con la visa B1 B2. ¿Qué actividades sí puede hacer? Turismo, visita familiar, tratamiento médico si tiene los recursos económicos, participar en eventos religiosos sin remuneración, participar en eventos deportivos sin remuneración, tomar cursos recreativos sin obtener créditos académicos, asistir a conferencias. Las actividades no permitidas con la visa B1 B2 son las siguientes: trabajar en suelo estadounidense, realizar actividades periodísticas para medios, presentaciones artísticas pagadas, estudios académicos y residencia permanente. ¿Quiere renovar su visa estadounidense? La Embajada de Estados Unidos en Ecuador precisó que sí es posible renovar la visa de Estados Unidos si cumple con los siguientes puntos. Busca la renovación en la misma categoría, vigente o si expiró en los últimos 12 meses. Si usted es ciudadano ecuatoriano o residente permanente en Ecuador, la toma de las 10 huellas dactilares cuando se emitió su última visa B1 o B2. Su última visa no se perdió, no fue renovada, no fue revocada y tiene validez de 5 años. Y si su última solicitud no fue rechazada, así lo detalla esta información del portal Primicias. Son las 9:45. Vamos a hacer, amigos, un corte y enseguida volvemos con más información aquí en la emisión dominical de Más Noticias por Cómplice FM.
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3: Las 9:47, estamos ya prácticamente al cierre de esta emisión dominical de Más Noticias. Y bueno, cómo no referirnos a la selección ecuatoriana de fútbol. El técnico Becasese dio la cara tras el golpe de Ecuador y dijo: la responsabilidad es toda mía. El técnico de Ecuador asumió toda la responsabilidad por el empate ante Curazao y aseguró que la Tri luchará hasta el final por mantenerse con vida en el Mundial. Sebastián Becasese asumió la responsabilidad por el empate de Ecuador frente a Curazao este sábado 20 de junio y defendió el esfuerzo realizado por sus dirigidos. El entrenador argentino reconoció que el resultado dejó una sensación de dolor y frustración, pero insistió en que el equipo mantiene intactas sus opciones de luchar por la clasificación en la última jornada. El seleccionador destacó que la Tri generó situaciones para ganar el partido, aunque volvió a sufrir por la falta de eficacia en la definición. La responsabilidad es totalmente mía. Los futbolistas deben seguir jugando como lo están haciendo, afirmó Becasese. Además, aseguró que el grupo afrontará el próximo compromiso con la misma determinación. Tenemos 100 minutos por delante y vamos a seguir con toda la entereza y fuerza para conseguir el objetivo, señaló, convencido de que aún queda una oportunidad para revertir el complicado panorama de Ecuador en el Mundial 2026, lo informa diario El Telégrafo. Y su parte, Ener Valencia reconoció la frustración del plantel tras el empate ante Curazao. No pudimos darles ni una alegría a los hinchas, fueron sus palabras textuales. El empate sin goles frente a Curazao dejó una herida profunda en la selección ecuatoriana. Lo que parecía una oportunidad ideal para encaminar la clasificación terminó convirtiéndose en una noche de frustración, ansiedad y pocas respuestas futbolísticas. Al concluir el encuentro, el capitán Ener Valencia reflejó el sentir de todo el plantel con un mensaje cargado de autocrítica y decepción. Ecuador llegó al compromiso con la obligación de sumar 3 puntos, pero nunca logró traducir esa necesidad en claridad dentro del campo. Desde los primeros minutos, el equipo mostró intensidad y ganas de ganar, aunque también evidenció nerviosismo. Los errores de la entrega del balón, las decisiones apresuradas y la falta de precisión en los metros finales impidieron que la Tri encontrara el camino hacia el gol. La presión aumentó con el paso de los minutos y cada oportunidad desperdiciada incrementó la sensación de urgencia. Los dirigidos por Sebastián Becasese se atacaron por distintos sectores, apostaron por los centros al área y buscaron abrir espacios, pero las ideas no encontraron la ejecución necesaria para superar a una selección de Curazao que resistió cada intento ecuatoriano. Tras el pitazo final, la desilusión fue evidente. Ener Valencia, uno de los jugadores más golpeados por el resultado, admitió que el esfuerzo realizado no alcanzó para conseguir el objetivo. Lo intentamos por todos lados, dimos todo y no pudimos concretar, expresó el delantero, visiblemente afectado por el desenlace del encuentro. La pregunta, ¿hay esperanza contra Alemania? El capitán también reconoció la complejidad del panorama que enfrenta Ecuador. De 6 puntos, sacamos 1, la situación se complica, pero todavía tenemos un partido más y vamos a luchar hasta el final, señaló. Pese al duro golpe deportivo, Valencia destacó el respaldo de los aficionados que acompañaron a la selección y agradeció el apoyo constante durante una jornada cargada de tensión y decepción. Y bueno, ¿qué opciones le quedan en realidad a Ecuador para clasificar a los 16avos de final del Mundial 2026. La selección de Ecuador firmó un vergonzoso empate 0-0 contra Curazao en el estadio Kansas City en la segunda fecha del grupo E en el Mundial 2026 y quedó complicada para avanzar a la siguiente etapa. La Tri llegó a la segunda jornada con altas expectativas al enfrentar a una selección que fue goleada 7-1 por Alemania en la fecha anterior. Sin embargo, Ecuador no pudo hacer ninguna anotación y se complicó. Desde la derrota contra Costa de Marfil, el equipo de Sebastián Becasese ya estaba complicado para pasar de ronda. No obstante, tras el empate con Curazao, se verá obligado a ganar en la última fecha. ¿Pero qué necesita Ecuador para clasificar a la siguiente fase en el Mundial 2026? La selección de Ecuador solo tiene 2 escenarios para clasificar a la siguiente fase. En ambos, el equipo de Sebastián Becasese está obligado a hacer algo que aún no consigue, anotar un gol. La Tri deberá vencer a Alemania y esperar que Curazao se imponga ante Costa de Marfil. De esa forma, Ecuador clasificará segundo del grupo E y no deberá necesitar de otros resultados. El otro escenario es la victoria de Ecuador sobre Alemania y esperar que los resultados de otros grupos sean favorecedores para que la Tri se ubique entre los 8 mejores terceros con 4 unidades. Si la Tri empata o pierde contra los alemanes, entonces hará el peor mundial de toda su historia, tomando en cuenta todas las ediciones pasadas. La última fecha del Mundial 2026 se disputará este próximo jueves 25 de junio a las 15 horas entre Ecuador y Alemania. Todavía, pues tenemos entonces la esperanza, esperamos de todo corazón, valga la redundancia, que Ecuador pueda hacer algo para dar aliento y alegría a todos los aficionados, no solo a quienes han llegado hasta territorio estadounidense a apoyar a la selección, sino a todo un país que hemos estado pendientes en estos partidos del Mundial, en los primeros partidos que lamentablemente no han tenido los resultados anhelados.
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3: Así es, ya estamos en la parte final de nuestro informativo de Cómplice FM, nuestra emisión dominical de Más Noticias. En temas internacionales, contarles que en Colombia comenzó el balotaje de las elecciones presidenciales. Las encuestas dan como favorito a De la Espriella, quien recibió más votos en la primera vuelta por delante de Cepeda. Las mesas de votación se abrieron este domingo en Colombia para el balotaje de las elecciones presidenciales, en las que se elegirá al sucesor del actual mandatario Gustavo Petro, entre el ultraderechista Abelardo De la Espriella y el izquierdista Iván Cepeda. Las urnas, que comenzaron a recibir votos a las 8 horas local, permanecerán abiertas 8 horas hasta las 4 de la tarde, y una vez cierren comenzará el recuento preliminar para saber quién será el presidente del país para el próximo periodo 2026-2030. Las encuestas prevén una segunda vuelta reñida en la que parte como favorito De la Espriella, un abogado millonario de 47 años que amasa apoyo por su discurso contra las guerrillas y el cáncer de la izquierda por primera vez en el poder con Petro. Le sigue Cepeda, de 63 años, veterano congresista y filósofo aliado al gobierno, hijo de un político comunista asesinado por agentes estatales en 1994. Cepeda ha sido defensor de las víctimas del conflicto. Así lo reseña esta nota la DW. Las 9:55. Y en Bolivia, policías y soldados quitan bloqueos de carreteras. Policías y militares bolivianos empezaron este último sábado a levantar los bloqueos que desde inicios de mayo realizaron en carreteras troncales que conectan el occidente y el centro del país, los sectores que exigen la renuncia del presidente de Bolivia, Rodrigo Paz. Dentro del estado de excepción decretado esta madrugada, los agentes se desplegaron desde temprano, desde ciudades como El Alto, vecina de La Paz, para empezar a retirar las piedras piedras, bloques de concreto y montículos de tierra colocados por los manifestantes de la carretera o en la carretera hacia la región andina de Oruro, desde donde también partió otro grupo de agentes y militares. Las vías permanecieron bloqueadas desde el pasado 6 de mayo, cuando los sindicatos campesinos de La Paz y la Central Obrera Boliviana iniciaron sus protestas, a las que luego se sumaron otros sectores sociales y seguidores del expresidente Evo Morales, lo informa también la DW.
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3: Y nos estamos despidiendo, amigos oyentes. Vamos a cerrar esta emisión dominical de Más Noticias. Como siempre, agradecerles por su gentil sintonía, invitarles para que sigan con la programación de Cómplice FM en este día domingo. De mi parte, y si Dios nos permite, estaremos mañana desde muy temprano a las 6 horas acompañándoles en la primera emisión de Más Noticias. Les vamos a dejar con esta última noticia. El doctor Carlos Guayas, coordinador zonal 6 de Educación, informó sobre la finalización del año escolar del régimen Sierra Amazonía y las actividades institucionales complementarias para los docentes. Esto lo manifestó esta última semana en uno de nuestros informativos de Cómplice FM. Con esta noticia nos despedimos, amigos oyentes, que tengan un excelente domingo, y nuevamente reiterarles a los papitos nuestro saludo especial en este Día del Padre, este domingo que celebramos aquí en Ecuador el Día del Padre. Así es que les enviamos un fuerte abrazo a cada uno de los papitos que cada día nos sintonizan a través de Cómplice FM, esperando que sea un día maravilloso, que les llenen de mucho cariño, de mucho amor, y bueno, que sea un día inolvidable. Les dejamos entonces con esta última información, amigos oyentes, que tengan un excelente domingo. Soy Marlene Vintimilla, un gusto haberles acompañado. Felicidades, hasta el día de mañana.
7: El Ministerio de Educación prevé siempre al finalizar el año lectivo el tema de matrículas y traslados. Hay que diferenciar: la matrícula significa el ingreso de estudiantes al sector fiscal. Quienes confían en la educación pública, pues utilizan a través de la página del ministerio juntos.educacion.gov.es, que es ya de dominio público esta página, para ingresar al sistema de educación pública a quienes no están incluidos. Esta es la figura matrícula dentro de la página. Y la otra figura es la de traslado. Esto significa, en cambio, por temas de movilidad, de cambios de domicilio, para que puedan, en cambio, hacer los movimientos que se requiere conforme a las necesidades de las familias. Entonces, igual en la página es la figura traslados. Bajo esta premisa, el Ministerio de Educación organiza 4 etapas. La primera etapa, que es traslados de fiscal a fiscal, por la segunda particularidad que comenté a través de la página, y es para hermanos, ¿no? Los cupos disponibles, siempre el derecho a la educación, la oferta del Estado en cuanto a la educación pública, que es obligatorio para el Estado, ofrece este tipo de posibilidades, siempre en función de la disponibilidad de los cupos, ¿no? Entonces, la primera etapa, traslados de fiscal a fiscal, para hermanos. Los primeros cupos son para quienes quieren unificar. Hay padres de familia que tienen estudiantes, hijos en una institución pública, y pueden hacerlo tomando los primeros cupos que existen para unificar a sus hijos en la misma institución, de haber disponibilidad de cupos, repito.
8: ¿Eso está vigente en este momento? ¿O cómo
7: no
8: funciona?
7: Todavía todavía esta no. Primera etapa ya es del 21, del 21 al 26 de julio. Uh-huh. Luego viene la segunda etapa, y aquí no entramos con traslados, sino con la figura matrícula. Repito, para quienes quieren ingresar al sector público en educación, pueden también, para unificar hermanos. Esta es la segunda etapa. Hay algunos que tienen padres que tienen a sus hijos en instituciones particulares, por ejemplo, y pueden unificar a sus hijos, alguien esté en particular y fiscal. Entonces, quieren pasarle al fiscal, tienen esta segunda etapa, que en cambio es del 28 de julio al 2 de agosto. Uh-huh. Luego viene una tercera etapa, que es ya masiva para todos los padres de familia que, por temas de movilidad, cambio de domicilio, pretenden poner a sus hijos en en las instituciones que les quede más cómoda, y esta es de manera abierta, general, traslados de fiscal a fiscal, ya no para hermanos, aquí ya se abre para todos. Esta etapa de fiscal a fiscal es del 4 al 10 de agosto. Y la última etapa, que volvemos a la figura matrícula, en cambio, que es del 12 al 18 de agosto. Estas cuatro etapas, pues lo que hacen es tratar de acomodarse un poco a la realidad de cada una de las familias, ¿no? Generalmente, estas últimas dos etapas, que son traslados de fiscal a fiscal y matrículas, queda abierto casi todo el año lectivo, justamente para las necesidades de las familias que siempre utilizan estos recursos, ¿no? Incluso en los meses posteriores suelen ingresar. El Ministerio de Educación da cuenta, ¿no? En la zona 6 tenemos casi 350,000 estudiantes y cada año va aumentando, porque las familias, el pueblo ecuatoriano va confiando un poco más en la educación pública a propósito de la generación de normativas, a propósito del seguimiento y acompañamiento que se hace a cada una de las instituciones bajo la regencia del Ministerio de Educación, Deporte y Cultura.
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0: Muy buenos días, pequeños cómplices. Bienvenidos hoy 21 de junio, un día muy especial. Hoy estamos celebrando el Día del Padre. Son las 10 y 3 de la mañana y estamos listos ya para compartir 120 minutos junto a ustedes. Yo soy Renata y vamos a saludar con Chris y el gran abuelo que están listos ya para esta mañana.
1: Hey, pequeños cómplices, sean todos ustedes bienvenidos en este día domingo tan soleado, tan bonito. Es un domingo, pues, muy importante para todas esas personas que fueron capaces y que con muchísimo amor entregan todo, absolutamente todo a sus hijos. Y estamos hablando de los papás, ¿no es cierto? Esa persona tan importante en nuestra vida que siempre ha luchado por nosotros y que nos ha enseñado a levantarnos cada vez que caemos. Y el día de hoy lo festejamos de la mejor forma. Y aquí en Pequeños Cómplices estaremos pues también haciéndoles un homenaje. Así que si tú quieres decirle algo a tu papá, quizás a tu abuelito, quizás a tu tío también, que fue como un padre para ti, puedes llamarnos a nuestro bla bla bla, el 2811-997, contarnos qué es lo que más te gusta de esa persona. Quizás porque es muy fuerte, quizás es muy trabajador, quizás es muy cariñoso, quizás te consiente en todo lo que tú le pides, quizás te da los mejores consejos. Todo eso queremos saberlo aquí en Pequeños Cómplices, que les estaremos dedicando todo este programa a los papás.
2: ¿Por qué te la dedico a ti, Raulito? Que eres mi papá. Espera que voy al set de las canciones, ¿eh?

gustaría mucho ser como mi papá, porque él es bueno. Y yo quiero mucho a mi papá.

Bueno, un saludo muy, pero muy cariñoso para todos mis nietecitos y nietecitas que nos escuchan en todo el mundo a través de nuestras redes sociales. ¿Cómo están ustedes? ¿Cómo han pasado? ¿Ya están estudiando para los exámenes? Ya van a salir de vacaciones y pues les deseo todo el éxito del mundo para que disfruten a lo grande en vacaciones, aunque es un cambio de actividad nada más, porque muchos niños van a diferentes cursos, tanto de deporte, tanto de actuación, de todo, ¿no? De todo. Y algunos niños quedan en casa ayudando a papá y mamá, pues claro, y también pues dando lectura a algunos libros, viendo buenas películas que les gusta. Entonces, eso es muy bueno cambiar de actividad durante 2 meses. 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Bien, entonces ya he saludado a los niños y niñas y saludo a Christopher y a Renata, lógicamente. ¿Qué es lo que sigue? Aquí va.

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0: Bienvenidos a nuestro primer segmento, que el día de hoy es ¿De quién estoy hablando? El gran abuelo te va a dar una corta descripción sobre un personaje y tú tienes que averiguar de quién estamos hablando el día de hoy.
1: Pongan mucha atención y consulten. Hay muchas fuentes para consultar. Fue un profeta árabe que nació en el año 569 en la Meca y muere en el año 632 y se convierte en una de las figuras más importantes de la Edad Media. Fue fundador de la religión más grande e influyente, llamada la musulmana. Predicó sobre un solo Dios llamado Alá y registró en un libro llamado El Corán. Bueno, descubre el personaje para que vayas aumentando tu cultura general. Ve y pregunta a papá, mamá, al hermanito mayor. Consulta en un libro o consulta por internet. ¿Sí? Muy bien. Entonces, a descubrir al personaje.

papito, eres el mejor padre del mundo. Mi hermanita y yo te amamos y sabemos que siempre vas a estar con nosotras. ¡Feliz día, papá!

Pequeños cómplices, bienvenidos a su segmento deportivo. Deportes para todos los deportes. El día de hoy te traigo información súper concreta y súper breve. Déjame contarte que patinadores azuayos están convocados para el Campeonato Panamericano de Guarne 2026. Y es que sí, 7 azuayos, tras destacar en el selectivo nacional de patinaje de carreras que se cumple en Guayaquil, lograron cupos para defender al Ecuador en el reto internacional más cercano e importante de la presente temporada. De acuerdo a la Federación Ecuatoriana de Patinaje, el certamen porteño entregó cupos para el Campeonato Panamericano de Guarne, Colombia, del 13 al 20 de julio. El Team Ecuador está conformado por 21 compatriotas, siendo un 33.33% aporte de azuayos en los nombres de... En la categoría juveniles tenemos a Ámbar León y Joaquín Loyola. Y en mayores, Nicole Segarra, Anabel Pesantes, David Sarmiento, Steven Rivas y Nicolás García. Mejor maratón, para tener control, karate y para la agilidad, ping pong. Vamos a hacer... Y es que el atletismo también es un deporte súper importante, y aún más en el azuay. Es por eso que 8 atletas azuayos van por la gloria del Iberoamericano U20 de Lima. Y es que 8 atletas están a días ya... O es mejor dicho, lo están haciendo ahora mismo de ese reto de defender al Ecuador dentro de un programa, dentro pues una competencia internacional a desarrollarse en el vecino del sur. ¿Quién será nuestro vecino del sur? ¿Se dan? Y es que en su calidad de seleccionados tricolores serán protagonistas del Campeonato Iberoamericano de Atletismo U20 que se está realizando en la ciudad de Lima, Perú, del viernes 19 hasta el día de hoy, domingo 21. Y es que uno de los principales objetivos de los cuencanos es poner las marcas para el Campeonato Mundial de Oregon, Estados Unidos, en donde los involucrados son los siguientes: Pamela Barreto, 800 metros y relevos; Dayana Barreto, 5000 metros marcha; Alesa Tobar, 800, 1500 y 3000 metros. Sebastián Barrera con 5000 metros marchas. Alexander Campoverde, 400, 400 vallas y relevos. Pablo Ñauta con 1500, 3000 y 5000 metros. Gabriel Bravo representará en relevos y Steven Méndez en 200, 400, 400 vallas y relevos. Y esto fue Deportes para todos los deportes.

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0: Y tenemos a una persona en la línea que quiere mandar un saludito el día de hoy. Así que vamos a ver con quién estamos. Hola.
1: Buenos días, mi querida niña linda. Un saludo a la linda emisora cómplice que se coge a nivel austral. Fernando Trujillo, Adrián Freire y toda la familia de la cómplice. Mire, hoy día se celebra el Día del Padre. Hoy día es el día de la persona que nos dio la vida. Yo vengo del cementerio haciendo un trabajo de equipo, viendo la cantidad de gente que está poniendo flores en las tumbas del cementerio general. Por un lado, mi padre murió hace 34 años, era el licenciado Alejandro San Martín Palacios. Y él tiene ya el bisabuelo, bueno, la memoria de él queda. Tengo mi nieto que se llama Milan Sebastián Luque, San Martín Luque. Y mi hijo, yo soy padre, él está en Chile, se llama Esteban Alejandro San Martín Cuenca. Él es médico y está allá, va a trabajar por el Estado chileno. Y bendiciones para mi hijo, bendiciones para mi nieto y para mi padre que está en el cielo. El padre es una cosa tan fantástica. A mí me puso en los colegios mejores de Cuenca, el Colegio Borja y en el Colegio La Salle. Estudié en la escuela Pensionado y en la escuela Federico Proaño. Yo soy amigo de Edwin Sacoto, que murió una persona tan igual que Mario Ponceli. Él era ciclista. Y la universidad, estudió la Facultad de Leyes y Jurisprudencia y soy abogado. Compañero de Rodrigo Andrés Cordero Moscoso, una persona muy interesante. Juan Pablo Carrasco Barrera, Diego Negra, Lucho Aranera, que deben conocer, trabajó en cómplice. Y toda esa linda gente. Un saludo para ellos y un feliz Día del Padre. Muy amable, gracias.
0: Muchas gracias por su llamada y un feliz Día del Padre para usted también. Y queremos aprovechar porque hoy celebramos el Día del Padre y queremos regalarles algo muy especial para compartir en familia. Hoy vamos a sortear dos increíbles juegos de mesa, un ludo y un ajedrez 3-in-1. ¿Y saben qué es lo mejor? Con estos premios no son solo para jugar, sino para pasar tiempo con papá, reír juntos, conversar y crear recuerdos inolvidables. Para participar, simplemente pueden llamarnos a nuestro bla bla bla al 2811-997 o comentarnos en nuestra publicación de Facebook respondiendo qué es lo que más te gusta hacer con papá. Puede ser jugar, pasear, cocinar, ver una película o cualquier momento especial que disfruten juntos. Así que ya saben, tienen hasta las 11:50 para participar.

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0: doctor sabelo todo. Muy buenos días. Bienvenido a Pequeños Cómplices. Doctor sabelo todo. El día de hoy tengo una pregunta súper importante. Una pregunta que va un poquito más allá de este planeta. ¿Y a qué me refiero con un poquito más allá de este planeta? Y es que no estoy hablando solo de la Tierra, sino también quizás de la galaxia. Y es que, bueno, veía una película en la cual, pues, ocurrían unos sucesos súper trágicos a causa de asteroides. Entonces, pues, yo quisiera saber realmente qué son los asteroides, si es que quizás, no sé, son como bombas, quizás son países que nos están atacando, no lo sé, quisiera saber realmente qué son los asteroides.
1: Muy buenos días. Los asteroides son bloques metálicos de dimensiones muy reducidas que describen órbitas alrededor del Sol igual que los planetas. La mayoría se agrupa en una franja situada entre Marte y Júpiter. Su número se calcula en más de 50.000 asteroides. Para el programa Pequeños Cómplices les habló el doctor Sábelo Todo. Hasta la próxima.

0: Bueno, estamos aquí con mucho, pero con mucho gusto en el programa Pequeños Cómplices con esta linda música dedicada para todos ustedes, los niños. Bueno, este programa viene con muchos segmentos culturales, musicales, de entretenimiento y también consejitos para tener buena salud. Bueno, vamos a hablar sobre las mascotas, porque las mascotas son una buena compañía. Las mascotas son muy lindas, tanto un perrito, un gatito, ¿no es cierto?
1: Así es, las mascotas siempre se convierten en un integrante más de la familia. Nos preocupamos si es que está quizás un poco triste, si es que se siente un poco enfermo. Nos alegramos cuando está totalmente feliz, pero también debemos tener precauciones.
0: Sí, muchas precauciones, a ver.
2: Así es, bueno, primero tenemos que tener en cuenta que nuestro perrito o nuestro gatito en algunas ocasiones puede salir a la calle y en la calle puede pues contraer algunas enfermedades que pueden ser perjudiciales para los seres humanos.
0: De
2: así que,
0: ¿no?
2: Ajá, así que tenemos que tener en cuenta esto y tenemos que estar muy pendientes, porque si tiene algún pues si ha contraído alguna enfermedad, lo primero que tenemos que hacer es llevarle al veterinario.
0: Claro, pues en los primeros síntomas de un perrito o un gatito hay que estar con el ojo de águila, y no solamente cuando sale a la calle, sino en la propia casa, porque en las casas también hay muchos virus, ¿no?
2: También, así es. Para eso también hay que tener pues limpia nuestra casa.
0: Muy limpia, claro. Pero más limpia que esté, siempre hay virus.
2: Claro, siempre hay.
0: Siempre, siempre, siempre. Entonces, las mascotas son muy lindas, hay que tenerlas muy aseaditas, bañarlas con un champú especial. También tener mucho, mucho cuidado cuando, por ejemplo, las mascotas a veces se suben a la mesa, ¿no es cierto? Al comedor. Y eso es bastantísimo peligroso. Se suben a la cama.
2: También es muy peligroso, claro, porque la cama es el espacio en donde nosotros dormimos.
0: Sí.
2: Que debería estar limpio, cuidado. Hay que tener mucho cuidado con eso también.
0: Las patitas, de todas maneras, andan recogiendo, ¿no es cierto?
2: Claro,
0: todo
2: pues.
0: Toda la suciedad del piso. Entonces, sube a la cama, sube a la mesa del comedor, está en la cocina. No, no, no. Hay que poner límites también al animalito, ¿sí o no?
1: Claro, efectivamente, las patitas, ¿no es cierto? Inclusive sí. El pelaje de los animales, cada vez que salen a la calle, se llegan a infectar o ensuciar de cosas que para nosotros los humanos es perjudicial. Y aún más cuando tenemos niños en casa o bebés que están con sus defensas todavía, pues, en proceso de crecimiento, ¿no es cierto? Desarrollándose, claro. Y no pueden defenderse de una manera total y completa como uno que ya es grande en sí. Entonces debemos también tener muchísimo cuidado.
0: Y muchos microorganismos también se adhieren a la piel del perrito o del gatito. Entonces, todo eso está lleno de enfermedades. Por eso hay que tener bastante, bastante recelo y no besarles en la boca a los animalitos, por favor. No besarles en la boca, sobre todo cuando están sin bañarse todavía, porque es un gran peligro que después los papitos están lamentándose. ¿Por qué les saldría granos? ¿Por qué les saldría granos? Porque mi hijo está con un dolor insoportable de estómago. Vaya, ¿por qué? Eso, ¿por qué el otro? ¿Por qué esta enfermedad? Entonces, ¿no se dan cuenta que la mayor parte es debido a las mascotas? Porque muchas familias a veces no están pendientes de ellas y les bañan luego de largo tiempo, ¿no? Entonces a los animalitos hay que asearles permanentemente.
2: Así es, más aún si comparten tanto tiempo junto a nosotros. Y puede ser, pues, como ya mencionamos, un poco perjudicial si es que no están bien aseados y bien cuidados.
0: Sí, hay niñitos también que le demuestran mucho cariño a la mascota y le dan de comer con su cuchara.
2: No, eso está muy mal.
0: Malísimo, lógicamente. Como dijimos al principio, las mascotas son hermosas, muy lindas para compañía, lindas para sacarles a pasear, para que estén, bueno, con nosotros viendo los programas de televisión, porque uno se imagina que ellos también ven, ¿no?
2: Sí.
0: Sí. Pero mucho cuidado, como dice la siguiente nota.

0: veterinario acaba de explicar algo que millones de personas no quieren escuchar, pero necesitan saber. Si duermes con tu perro o gato, puede contagiarte de enfermedades graves. Soy Laura Torres, paramédico y especialista en primeros auxilios, y esto no es para asustarte ni para decirte que no ames a tu mascota. Ellos son parte de la familia. Pero hay una realidad que también debemos conocer. Los animales pueden portar microorganismos que el cuerpo humano no siempre puede manejar, incluso cuando parecen sanos. Esto no es una opinión personal. Médicos veterinarios e infectólogos explican que existen enfermedades llamadas zoonosis que pueden transmitirse de animales a humanos. En hospitales y consultorios se ve con frecuencia hongos que provocan manchas en la piel, sarna que puede transmitirse por contacto piel con piel, bacterias que causan infecciones en ojos o piel, y parásitos como Toxocara o Tipilidium, que en casos poco comunes pueden afectar órganos como pulmones, hígado o incluso la vista. Por eso, aquí te dejo estas recomendaciones que veterinarios sugieren. Mantener a tu mascota desparasitada cada 3 meses. Tratar pulgas y garrapatas de inmediato. Evita compartir almohadas con tu mascota. No dormir con tu mascota si tiene hongos o sarna, solo hasta que esté tratada. Lavarte las manos si te lamió o tocó tu cara. Cambiar sábanas con frecuencia si sube a la cama. Ama y cuida a tu mascota, pero también cuídate tú. La prevención no rompe un vínculo, lo protege. Este contenido es informativo y no sustituye la valoración de un médico. Ante síntomas en ti o en tu mascota, acude con tu médico veterinario de confianza.
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5: Una bella princesa que creía en la magia y siempre estaba soñando con cosas que deseaba que se hicieran realidad. Un día, mientras paseaba por el bosque, llegó a un lago y al asomarse, escuchó una voz. Al observar de dónde venía, se dio cuenta de que provenía de un sapo que se acercaba rápidamente a ella. La princesa, con mucho miedo, dijo:
6: ¡Ay! ¡No, no! ¡No te me acerques, sapo feo!
7: ¡Ay! ¡Espere, por favor, bella señorita!
5: Dijo el sapo.
7: No le haré nada malo. Solo soy un sapo inofensivo.
6: ¡Puedes hablar! ¿Qué desea de mí, señor sapo?
5: Dijo la princesa.
7: Le pido me disculpe el atrevimiento, pero si usted fuera tan amable de darme un beso suyo, yo volvería a ser humano.
5: La princesa se echó para atrás y dijo:
6: ¿Yo? ¿Besar un sapo? ¡No! ¡Qué asco! ¡No puedo hacer eso!
7: ¿Por qué dice eso, señorita?
5: Dijo el sapo.
7: Yo en verdad soy un príncipe.
6: No lo creo, respondió la princesa. ¿Cómo un sapo como usted podría ser un príncipe?
7: La verdad es que fui embrujado cruelmente y convertido en sapo. Debe creerme. ¿O acaso usted no cree en la magia?
5: Dijo el sapo.
6: Sí, creo en la magia.
7: Entonces, por favor, béseme.
5: Fiel a su creencia, la princesa decidió besar al sapo. Y a los pocos segundos, algo increíble sucedió. El sapo se convirtió en un apuesto príncipe, tal como él había dicho. Cuando la princesa y el príncipe encantado se vieron, sintieron amor a primera vista. Al poco tiempo, se casaron y vivieron felices para siempre.
8: Y tenemos en este momento a una pequeña cómplice en línea que quiere aprovechar para mandar un saludo a su papito. Así va, que vamos a ver con quién estamos. Hola.
9: Hola.
10: Hola.
8: Hola, ¿cuál es tu nombre?
10: Paulina.
8: Paulina, cuéntanos, ¿qué quieres decirle hoy a tu papi?
10: Un poema.
8: Adelante.
10: Hoy es el día del padre, donde festejamos a todos los papitos. Ellos se merecen lo mejor. Un regalo a nuestros papás felices. Feliz Día del Padre.
3: Qué bonito, qué bonito ese cariño para los papitos. Y son palabras muy sinceras, salidas del corazón. Te felicitamos y pues muy agradecidos por habernos llamado al programa. Y también los niños que quieran saludar pueden llamarnos, ¿cierto? Porque el programa es de ustedes y para ustedes. Pueden llamar a saludar a papito con ese cariño que lo hizo la niñita anterior. Muchísimas gracias, nena, por ese saludo a papito. Se ve que le quieres mucho.
8: ¿Nos puedes ayudar, por favor, con tus apellidos para inscribirte?
10: Jara Vintimilla.
8: Perfecto, Paulina. Estate pendiente al sorteo, ¿ya?
10: Ok.
8: Muchas gracias.
10: De nada.
3: Bueno, ese es el cariño. Entonces, también hay niños que quieren saludar a papito, pues comuníquense con nuestro bla bla bla 2811-997 y quedan inscritos para el sorteo de dos premios muy bonitos para papito, para la familia.
8: Así es, y queremos aprovechar para enviar un saludo. Nos llega un mensaje que dice: buenos días, un saludo especial a nuestro papito Miguel Piñanzaca. Lo amamos mucho, de sus hijos Pedro, Valentina y Victoria. Así que un saludo para Miguel de parte de sus hijos Pedro, Valentina y Victoria.
3: Bien, entonces sigamos disfrutando del programa Pequeños Cómplices, que les presentamos domingo a domingo con mucho, pero con muchísimo cariño para todos ustedes. Si quieren saludar a papito, ya saben que estamos pues listos para escucharles y darles paso a través de los canales de este programa.

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0: Y tenemos en este momento una comunicación. Vamos a ver con quién estamos. Hola.
1: Hola.
0: Hola, ¿cuál es tu nombre?
1: Camila Sáenz.
0: Camila, ¿qué quieres decirle hoy a tu papá?
1: Que le quiero mucho.
0: Que le quieres mucho. ¿Y qué más quieres decirle?
1: Gracias por todo lo que has hecho por mí.
0: Perfecto, qué lindas palabras, Camila. ¿Nos puedes ayudar entonces con tus dos apellidos si ya estás inscrita para el sorteo?
1: Sáenz Solís.
0: ¿Sáenz Solís? Perfecto, Camila. Qué lindas palabras para tu papá. Te agradecemos mucho que nos hayas llamado y estate pendiente para el sorteo. ¿Ya?
1: Ya.
0: Chao. Gracias a ti.
1: Chao.

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0: Bienvenidos al mundo tecnológico de Renata. Hoy vamos a hablar sobre el síndrome de la vibración fantasma. ¿Alguna vez has sentido que el celular vibró en tu bolsillo, pero cuando lo revisas no había ningún mensaje? Pues eso tiene un nombre muy curioso: síndrome de la vibración fantasma.
1: Usaron los inventos del ayer, en casa usamos la tecnología.
0: No tiene nada que ver con fantasmas, sino lo que sucede es que nuestro cerebro se acostumbra tanto a recibir notificaciones que a veces confunde un movimiento de la ropa o del cuerpo con una vibración del teléfono.
1: Con el teléfono llamo a mis familiares, la tecnología.
0: ¿Por qué pasa? Nuestro cerebro está siempre atento a las cosas importantes y si usamos mucho el celular, puede llegar a pensar que cualquier sensación es una llamada o un mensaje.

0: no tiene nada que ver con fantasmas, sino lo que sucede es que nuestro cerebro se acostumbra tanto a recibir notificaciones que a veces confunde un movimiento de la ropa o del cuerpo con una vibración del teléfono.
1: Con el teléfono llamo a mis familiares, la tecnología...
0: ¿Por qué pasa? Nuestro

nos enseña esto? Que la tecnología es muy útil, pero también es bueno desconectarnos un rato. Podemos jugar, leer, salir a pasear o compartir con la familia. Nuestro cerebro es tan increíble que a veces intenta adelantarse a lo que cree que va a pasar. Por eso, si alguna vez sentiste una vibración fantasma, no te preocupes, no eres el único.

0: invitados, los niños y niñas, para que llamen y le inscriban a Papito para el sorteo al final del programa. Solo llamen, inscríbanle y no tienen que hacer más. Nada más, solamente llamen e inscríbanle al Papito para el sorteo. Nuestro bla bla bla es el 2811997 o también a través del Facebook.
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Hey, pequeños cómplices, hoy estaremos hablando de Nube Luz. Y es que hablar de Nube Luz es recordar magia, recordar colores, recordar una energía que marcó a toda una generación en los años 90. Es un tema perfecto para compartir el día de hoy. Y es que, bueno, hace algunos años, en Perú, un grupo de creadores tuvo una idea mágica: hacer el programa de televisión más feliz del mundo. Así nació Nube Luz. Las conductoras no eran personas comunes, eran las Dalinas, que significa damas lindas, una especie de hadas madrinas modernas que guiaban a todos los niños en este viaje por las nubes. En este mundo no había público, había glúficos, niños invitados. Y los juegos no eran para nada aburridos, eran misiones especiales y laberintos inflables gigantes. Además, las Dalinas tenían la ayuda de las Cindelas y de los Golmodis, unos chicos y chicas llenos de energía que bailaban sin parar. Lo más hermoso de Nube Luz es que a través de sus canciones y juegos siempre enseñaban a los niños a cuidar el planeta, a ser buenos amigos, a comer sano y sobre todo a compartir. Era una fiesta en las nubes que se veía en toda Latinoamérica. Sus canciones no eran solo bailar. Tenían un ritmo tan contagioso que era imposible quedarse sentado. Y aquí te voy a enseñar un poquito el significado y un poquito la historia de unos éxitos tan grandes para que, pues, los escuches y que sepas de qué se trata. Su primera canción, que siga la fiesta, es el himno de la alegría. Esta canción le dice a los niños que no importa si el día estuvo cansado, un poco difícil, que siempre la música y la amistad tienen el poder de cambiar el ánimo a cualquiera. Es una invitación a celebrar la vida, a dejar la timidez de lado y unirse al baile, porque estar juntos y sonreír ya es una fiesta. Otra de sus canciones es ¡Qué risa me da!, una canción súper divertida y juguetona, que nos habla de las cosas graciosas que nos pasan en el día a día y de cómo el sentido del humor nos hace bien. Nos enseña que la risa es el mejor remedio del mundo. Reírse de uno, reírse de uno mismo de forma sana y compartir carcajadas con los amigos es el superpoder más bonito que tenemos los seres humanos para contagiar eso tan bonito que le llamamos felicidad. Por último, una de las canciones que tiene un nombre de algo que esperamos durante toda la semana. Y estamos hablando del fin de semana. ¿De qué trata? Es una canción que celebra el momento más esperado por todos los estudiantes, ¿verdad? El viernes por la tarde describe esa maravillosa sensación de libertad cuando ya terminan los deberes, las tareas, las lecciones, el levantarse temprano. Es un homenaje al tiempo libre, al juego y a la familia. Le recuerda que después de esforzarse mucho en la escuela toda la semana, es totalmente necesario y merecido descansar, jugar, volar la imaginación y disfrutar del fin de semana. Y bueno, ahora escuchamos Nube Luz.

0: siempre.
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0: Son las 11:57 y nos encontramos ya en la parte final de nuestro programa, pero no podemos irnos sin antes realizar el sorteo.
1: Así es, pues bueno, hemos recibido algunas participaciones durante todo el programa donde niños y niñas han expresado pues ese cariño, ¿no es cierto? Ese amor, ese respeto y esa comprensión en este día tan bonito, ¿no? El Día del Padre. Y es por eso pues que por esa labor, por ese cuidado, por ese cariño siempre a sus hijos, Pequeños Cómplices y Radio Cómplice FM siempre les recompensa de la mejor forma. Entonces, bueno, Reni, contémosles un poquito de la dinámica de cómo va a ser para que se puedan llevar.
0: Bueno, vamos a necesitar que un pequeño cómplice nos llame y nos ayude con unos números para poder así realizar el sorteo.
1: Así es, entonces esperamos la llamada pues de un pequeño o una pequeña cómplice que nos llame, que nos diga dos numeritos y pues las personas que estén en esos dos numeritos serán los ganadores.
0: Mientras tanto, queremos aprovechar para saludar a Abraham y Guim Ordóñez, que son el papá y el abuelito de Emanuel Ordóñez. Él quiere decirles que les quiere mucho.
1: Muy bien, ya tenemos entonces una llamada. Vamos a ver. Hola, muy buenos días.
2: Hola.
1: Hola, muy buenos días. ¿Cuál es tu nombre?
2: Paulina.
1: Paulina. Paulina, tú nos vas a ayudar a ver quiénes van a ser los ganadores, ¿ya?
2: Ok.
1: Ok. Quizás tengas algo que decirle a tu papi, a tu abuelito.
2: Que les quiero mucho a mi papi.
1: Muy bien, qué bonito. Muy bien, Pauli. Entonces, a ver, Reni, un número del 1 al cuánto.
0: Al 12, por favor.
1: Muy bien, al 12. Dos numeritos. ¿Hola?
2: Uno.
1: Ya, el 1, muy bien. ¿Y el otro numerito?
2: El
1: 3. Muy bien, entonces nos quedamos con el número 1 y el número 3. Vamos a ver, muchísimas gracias, Paulina. Te agradecemos de corazón por tu ayuda. Muy bien, Reni está revisando ahora mismo, revisando en todas las inscripciones que se han venido dando a lo largo del programa. Reni, ¿ya tienes los resultados?
0: Sí, ya tengo. Y con el número 1, la ganadora es Paulina Jara Vintimilla. Pues ella nos llamó primerita. Y con el número 3 tenemos a Camila Sáenz Solís. Ellas son entonces las ganadoras del día de hoy. Pueden acercarse a retirar su premio ya desde el día de hoy mismo a partir de las 3 de la tarde.
1: Muy bien, qué bonito, ¿no es cierto? También que puedan celebrarles también, darles un regalo, aparte del que ya le prepararon a las personas tan importantes como son los papás, no, los padres, ¿no es cierto?
0: Así es, y entonces con esto ahora sí nos despedimos. El día de hoy estuvimos con ustedes, Renata.
1: Christopher.
0: Y por supuesto,
3: yo, el gran abuelo, estuvimos aquí. 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Bueno, en todos los hogares hay que ser felices. Como siempre les digo, nada, nada, nada, nada de negativismo, sino buscar lo positivo y el hogar marcha feliz, porque los niños hacen lo que ven y en el futuro son lo que han vivido en el hogar. ¡Felicidades, papitos de todo el mundo! A buscar la felicidad y la paz. Hasta la próxima. Chao.
1: Chao, chao.
0: Chao.

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1: ¡Yay! Ahora, disfrutemos con la familia de lo que aprendimos esta mañana.
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2: ¿Está preparada, señorita?
3: Sí, maestro.
2: Corrija la posición del arco. Bien así.

0: bien. Hasta pasado mañana, señorita.
1: No, maestro.
0: Bueno, pues hasta el jueves.
1: No, maestro. Ya no vendré más.
0: ¿Por qué? ¿Ha decidido no continuar estudiando?
1: No, maestro.
0: Entonces, ¿por qué?
1: Porque me he enamorado de usted.

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hace cruzar los semáforos en rojo. Me hace estacionar donde no debo. Me traiciona en cuanto le doy la espalda y me pone una trampa. Apenas me descuido. Actúa por sí sola y se complace a sí misma. Se ríe de la ley, no respeta las normas y boicotea mi vida diariamente. No puedo controlarla. No sé qué hacer con ella. Aunque habite en mí, nunca la he visto. Es una extraña inquilina que no puedo desalojar. Se asoma cuando me equivoco. Se manifiesta en cada olvido. Aparece cuando no pienso, cuando duermo, cuando sueño. Es esa parte de mí que me hace tropezar dos veces con la misma piedra, que me hace jugar con el fuego, caminar al borde del precipicio, que te desea a pesar mío y no me deja decirte adiós porque no puede vivir sin ti. Es esa parte de mí que pasa por tu casa porque en el fondo sabe que

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Yo le canté a la vida, cotidiana y sencilla, a la simple manera de pensar y sentir. Por eso estoy seguro que cuando yo me vaya, cuando llegue la hora de empacar y partir, en alguna recova, un par de vagos reos, una triste sonrisa dibujarán por mí. 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
2: Hola, ¿qué tal amigas, amigos cómplices? Bienvenidas, bienvenidos a esta programación especial de fin de semana. Hoy estamos domingo 21 de julio de 2026 y es un placer estar con ustedes para compartir buena música. También algunas informaciones que hemos preparado para ustedes, sobre todo para poder llevar una vida tranquila, una vida sana, saludable. Algunas informaciones también que estaremos compartiendo con ustedes en esta época del Mundial de Fútbol 2026. Es una pena realmente lo sucedido con la selección ecuatoriana el domingo anterior. Y no se diga la tarde y noche de ayer, cuando los ecuatorianos nos aprestábamos justamente para ver el partido. Quizá muchos con la esperanza, la expectativa puesta en que la selección ecuatoriana quizá pueda cumplir un buen rol en su presentación ayer contra Curazao. Sin embargo, amigas, amigos cómplices, no fue así. Todos sabemos ya lo ocurrido y es un trago amargo que tuvimos que bebernos ayer los ecuatorianos después de las 9 de la noche, cuando definitivamente la selección no pudo ni ganar, solo empató contra una pobre selección de Curazao que daba chance por todos los lados, pero sin embargo Ecuador no pudo concretar. Qué pésimo, pésima la presentación de la selección ecuatoriana, pésima la actitud también de los jugadores ecuatorianos y del técnico, ni se diga. Realmente, amigas, amigos cómplices, ahora hay que dar la vuelta a la página, esperar qué pasa contra la última selección del grupo, que es Alemania, que no es ninguna perita en dulce. A lo mejor Alemania también nos golea. Bueno, es lo que no quisiéramos, la verdad, pero es uno de los equipos que tiene todas las posibilidades quizá de llegar a instancias finales por el fútbol que practica y sobre todo por los jugadores que tiene la poderosa selección de Alemania. Bueno, no vamos a hablar más de la selección ecuatoriana porque lo que queremos darles a ustedes son buenos momentos y buena música también. Aquí inicia De Corazón a Corazón. Andrés Guillermo les acompaña gustoso hasta las 18 horas.

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3: Aquí estamos junto a ustedes, amigas, amigos cómplices, como todos los domingos, de corazón a corazón.

Lamentablemente, dos personas fallecieron tras un accidente de tránsito que ocurrió el ayer de tarde aquí en nuestra ciudad. Esto ocurrió la madrugada de hoy. Ya les vamos a comentar más adelante qué vehículos estaban involucrados y las personas también que lamentablemente fallecieron. Dos fallecieron y dos quedaron sumamente heridos con heridas de gravedad. Después de este trágico accidente ocurrido la madrugada de este 21 de junio, estuvieron involucrados un auto y un camión, los cuales chocaron de manera frontal. Hoy, domingo 21 de junio, saludamos a papá. Hoy es el día del rey de la casa y claro, queremos saludarle con esta canción.

qué necesita la selección ecuatoriana para seguir vivo en el Mundial 2026? Bueno, quizá usted dirá, cambiar ese técnico, cambiar a los jugadores, que existan ya delanteros realmente de cepa que puedan

lamentablemente, amigas, amigos cómplices, quizá esa justamente es uno de los motivos o quizá una de las soluciones con más peso que debería tomar la Federación Ecuatoriana de Fútbol, cambiar ya este entrenador que lamentablemente, amigas, amigos cómplices, nunca le fue bien. Es decir, no, desde que estábamos en eliminatorias, la selección ecuatoriana no hubo un buen papel o un papel quizá preponderante por parte de Becachese. Y eso así, ese ha sido uno de los motivos por los cuales existe esta intención reacia por parte de los hinchas de la selección ecuatoriana de fútbol. No comparten con él, no comulgan con Sebastián Becachese. Y pues claro, en este momento cuando la selección ecuatoriana está en el ojo del huracán, el más señalado con el dedo definitivamente es Sebastián Becachese, que diga lo que diga, así se pare de oreja, el planteamiento que él ha puesto en la selección ecuatoriana desde el primer partido y no se diga ayer, ha sido desastroso. Poner a jugar a seleccionados que no tienen nada que ver con esos puestos donde él está haciendo quizá algún tipo de experimento, pero experimentar en el Mundial, vaya que está realmente loco el señor Becachese para ponerse a experimentar en pleno Mundial, cuando esos experimentos los debió haber hecho antes, o bueno, al menos quizá mantener la posición de cada uno de los jugadores. Ya lo vamos a conversar más adelante, qué es lo que necesita la selección ecuatoriana para clasificar a la siguiente ronda del Mundial. Les contamos en un momento más.

En este domingo 21 de junio, Día del Padre, usted puede saludar a su papá, nos envía una nota de voz al 0999-703000, alguna canción quizá que usted quiera dedicarle, y nosotros con todo gusto vamos a amplificar ese saludo a través de la frecuencia 99.7 FM. Gracias por estar con nosotros, amigas, amigos cómplices. El 2811-997 también está a su disposición para que se comuniquen con nosotros en el transcurso de este programa.

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2: Aquí estamos junto a ustedes, amigas, amigos cómplices, entregándoles buena música. Gracias por estar con nosotros.

El empate sin goles frente a Curazao complicó seriamente las aspiraciones de la selección ecuatoriana en el Mundial 2026. La selección nacional cerrará la fase de grupos el próximo jueves 25 de junio. Enfrentará nada más y nada menos que a Alemania en un partido que definirá gran parte de su futuro en el torneo internacional. Tras dos jornadas disputadas, Alemania lidera el grupo E con puntaje perfecto. Por otra parte, Costa de Marfil aparece como escolta. Ecuador cayó en su debut ante los africanos y luego igualó con Curazao. Por eso, llega a la última fecha con la necesidad de sumar para mantener opciones de clasificación. La principal misión de la tricolor será conseguir una victoria ante Alemania. Un triunfo le permitiría alcanzar 4 puntos y seguir en la pelea por uno de los cupos a la siguiente ronda. Sin embargo, también dependerá del resultado entre Curazao y Costa de Marfil. Si Ecuador empata, por ejemplo, sus posibilidades se reducirán considerablemente y necesitaría una combinación favorable de resultados. Una derrota, en cambio, lo dejaría prácticamente eliminado del certamen. La última jornada se disputará en horario unificado desde las 15 horas de nuestro país. Los encuentros Ecuador-Alemania y Curazao-Costa de Marfil se jugarán de manera simultánea para evitar ventajas deportivas. El siguiente partido, con pronóstico reservado, será el jueves 25 de junio y será desde las 15 horas, horario ecuatoriano, amigas, amigos cómplices. Bueno, no sabemos realmente si es que el día jueves exista este interés por ver a la selección ecuatoriana después de estas dos lamentables y bochornosas presentaciones que ha tenido la selección ecuatoriana, primero contra Costa de Marfil y ayer contra Curazao. Existen jugadores, o bueno, la mayoría de ellos dicen que nada está perdido todavía, pero también hay algunos memes, dicen, no todo está perdido, falta perder con Alemania. Bueno, cosas que suceden, amigas, amigos cómplices. El tema es que la selección ecuatoriana tiene que sacar su casta y sobre todo los jugadores llamados a levantar la selección ecuatoriana, Moisés Caicedo, el mismo Pacho, Hincapié, Ener Valencia, que ya por fin se seque la pólvora y pueda volver por el sendero de los goles. 2 minutos nos separan, amigas, amigos cómplices, de las 16 horas. Estamos contentos de estar con ustedes en este fin de semana. Hoy celebrando al rey del hogar. ¡Feliz día, papá!

Gracias por comunicarse con nosotros, 2811-997-0999-703000. Esas son las líneas de comunicación directa con nuestra estación. Gracias por sugerir su música favorita en este fin de semana.

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1: Gracias por estar con nosotros, amigas, amigos cómplices. Si quieres saludar a papá, hágalo a través del 09-99-703000. Nos envía una nota de audio y nosotros estaremos gustosos de saludar a su papá en esta fecha especial.

Un atractivo partido, amigas, amigos cómplices, entre Bélgica e Irán terminó hace unos minutos atrás. 0-0 fue el marcador final. Un partido realmente vibrante, pero sin goles, lamentablemente. Sin embargo, Bélgica se aferra a un milagro quizá para mantenerse en competición, al igual que la selección ecuatoriana. La crisis deportiva que atraviesa Ecuador en el Mundial generó una fuerte reacción de Jefferson Montero. El exjugador de la tricolor criticó públicamente al director técnico Sebastián Becachese luego del empate sin goles ante Curazao, resultado que dejó a la selección ecuatoriana al borde de la eliminación. La tri apenas suma un punto en dos partidos del grupo E y está obligada a obtener un resultado favorable frente a Alemania para mantener vivas sus aspiraciones de avanzar a la siguiente ronda. A través de sus redes sociales, Montero expresó su malestar por el rendimiento mostrado por Ecuador en el torneo y apuntó directamente contra el estratega argentino. El ex extremo sostuvo que la selección no ha mostrado una identidad clara de juego y aseguró que la actual situación era previsible. Además, pidió la renuncia de Becachese y cuestionó el rumbo que ha tomado el proyecto deportivo de la tricolor. Sus declaraciones surgieron pocas horas después del empate frente a Curazao, un resultado que incrementó la presión sobre el cuerpo técnico y provocó numerosas críticas entre aficionados y exfutbolistas. Durante su pronunciamiento, Montero también planteó alternativas para dirigir a la selección nacional. El ex seleccionado mencionó a Alex Aguinaga y Antonio Valencia como dos referentes históricos del fútbol ecuatoriano que a su criterio merecen una oportunidad al frente del combinado nacional. Según señaló, ambos ex capitanes cuentan con el respaldo y la experiencia suficiente para asumir un reto de esta magnitud en un momento crítico para el equipo. La selección ecuatoriana afrontará su último partido de la fase de grupos con la obligación de sumar ante Alemania. Después de la derrota ante Costa de Marfil y el empate contra Curazao, la tri llega a la última fecha con escaso margen de error y con la necesidad de mejorar su desempeño para mantenerse en carrera dentro del Mundial 2026. Mientras tanto, las críticas hacia Becachese continúan creciendo, alimentadas por los resultados y por las dudas que ha dejado el funcionamiento del equipo en sus dos primeras presentaciones.

2811-997-0999-03000. Gracias por estar con nosotros en este fin de semana. Hoy estamos celebrando a papá y por supuesto les acompañamos con buena música.

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1: Gracias, amigas, amigos cómplices, por estar con nosotros en este fin de semana. Son las 16 horas 44 minutos en este domingo 21 de junio de 2026. Estamos celebrando a papá con esta música especial a través de Cómplice y de Corazón a Corazón. Hacemos una corta pausa, amigas, amigos cómplices. Estamos de vuelta con ustedes.
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7: De vuelta con ustedes, amigas, amigos cómplices. Seguimos compartiendo buena música en este fin de semana.

Entre el trabajo, la familia, los amigos y las demás obligaciones de nuestro día a día, podemos sentir que la vida nos arrastra en todas las direcciones y no nos queda tiempo para nosotros. A veces, si somos muy complacientes, acabamos aceptando casi cualquier compromiso, a expensas incluso de nuestras propias metas y salud. Puede hacer que nosotros y todos los demás nos sintamos un poco incómodos y también puede afectar a nuestra autoestima. Decir que no, amigas, amigos cómplices, a veces es importante, al igual que saber decirlo sin herir los sentimientos de los demás. 16:51, gracias por estar con nosotros en este fin de semana. Y queremos indicarles a nuestras amigas y amigos cómplices que participaron en la mañana en el programa Pequeños Cómplices con el Gran Abuelo, que las personas que se ganaron las tortas, los distintos premios sorteados en la mañana, lo pueden retirar ya a partir de ahora en las instalaciones de nuestra estación. 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Miguel Cordero y Avenida Pau Carbamba. No tiene que ingresar directamente hacia el quinto piso donde funciona nuestra estación, sino directamente en el primer piso, en planta baja, ahí en información, están teniendo los premios. 16:53, amigas, amigos cómplices. Avanzamos con más.

Acaba de empezar otro partido vibrante que tiene el Mundial 2026. Uruguay con Cabo Verde están jugando a esta hora. Y bueno, se espera que el equipo sudamericano haga bien las cosas y que, bueno, los equipos sudamericanos empiecen a sumar puntos. Y quizá la Copa, sería un sueño realmente que la Copa del Mundial se vuelva a quedar en Sudamérica. Ya ocurrió el Mundial anterior con Argentina y esperamos que para esta edición de del Mundial 2026 la Copa también se quede en uno de los países sudamericanos, en América. Sería lo mejor. Bueno, son las 17:02, 5:02, amigas, amigos cómplices. El magnesio es uno de los suplementos del momento. El hecho de que sea un cofactor enzimático que influye en más de 300 reacciones fisiológicas del organismo, lo ha convertido en una píldora mágica que sirve aparentemente para casi todo. Ya les vamos a comentar.

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Gracias por estar con nosotros, amigas, amigos cómplices, disfrutando esta programación de corazón a corazón, que se extiende hasta las 18 horas. Según el informe, o un último informe de usos y prácticas de los complementos alimenticios, elaborado por la Asociación Española de Complementos Alimenticios, un 15% habría tomado suplementos de magnesio en el último año. Aún lejos del 33% de la media europea, el magnesio, sin embargo, ha escalado ya hasta el top 5 de los complementos más consumidos. Solo le superan la vitamina D, los multivitamínicos, la vitamina C y los probióticos. Y a partir de los 45 años pasa incluso por encima de los probióticos y su penetración roza el 20% de la población. En un país en el que, según los datos de la Sociedad Española de Neurología, el 48% de la población adulta no tiene un sueño de calidad, no es de extrañar que el magnesio también se haya convertido en una píldora milagrosa para mejorar el descanso. Además, el hecho de que entre esas 300 reacciones fisiológicas en las que participa el magnesio haya algunas relacionadas con neurotransmisores y hormonas asociadas con funciones del sistema nervioso y muscular, y por tanto, con sensaciones de relajación o fatiga, o con mecanismos básicos del reloj circadiano, ha llevado a hacer una relación directa entre el consumo de estos suplementos y el sueño. Algunas formas de magnesio, de hecho, como el glicinato de magnesio, se venden ya como aliadas naturales para el descanso. Y ustedes, amigas, amigos cómplices, ¿han probado quizá? Aquellos que tienen el sueño muy ligero o no pueden conciliar el sueño tan pronto, prueben el magnesio. Se dice que es la nueva píldora milagrosa para mejorar el sueño sin evidencia científica. Sin embargo, ingerir el magnesio no le va a causar a usted ningún tipo de problema, quizá colateral. A lo mejor esta ingesta controlada, si usted consulta a su médico de cabecera, a lo mejor es lo que está faltando para que usted tenga un sueño reparador.

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Gol, gol, gol, gol de Cabo Verde, amigas, amigos cómplices. Esperemos que el equipo uruguayo pueda, pues, poder pasar este mal momento de este gol que ha sufrido por parte de el equipo de Cabo Verde. Ojalá que Uruguay se recupere y que salga avante en este partido por el Mundial 2026. Es un verdadero golazo de tiro libre ejecutado por uno de los jugadores de Cabo Verde. Un verdadero golazo. De esta manera, Cabo Verde se pone arriba en el marcador, 1-0 ante Uruguay. El ciclismo ecuatoriano volvió a vivir una jornada de enorme orgullo hoy domingo. Richard Carapaz, Jonathan Narváez y Mateo Ramírez lograron resultados destacados en Europa y dejaron una vez más el nombre de nuestro país en lo más alto de una disciplina donde nuestro país se ha ganado un lugar de respeto. La principal actuación llegó de la mano de Richard Carapaz, quien finalizó como subcampeón del Tour de Suiza, una de las competencias más importantes del calendario internacional y considerada la antesala perfecta para el Tour de Francia. La locomotora del Carchi volvió a demostrar que está entre los mejores escaladores del planeta y únicamente fue superado por el esloveno Tadej Pogačar, actual número uno del mundo y gran favorito también para conquistar las principales carreras de la temporada. Pogačar registró un tiempo total de 15 horas, 8 minutos y 43 segundos, mientras que el ecuatoriano terminó a 6 minutos y 32 segundos, asegurando un valioso segundo lugar que llena de optimismo a sus seguidores de cara al Tour de Francia. Y no solo eso, amigas, amigos cómplices, también nos llena de orgullo al resto de ecuatorianos que por parte de la selección ecuatoriana en el Mundial mejor no queremos ni hablar. Pero al menos existen otras disciplinas deportivas como esta, el ciclismo, donde los ecuatorianos Richard Carapaz, Jonathan Narváez y Mateo Ramírez están brillando con luz propia. Enhorabuena.

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Gracias por estar con nosotros, amigas, amigos cómplices. Comentarles que el estrés prolongado puede afectar la salud física y mental. Expertos advierten que ignorar ciertas señales del organismo podrían tener consecuencias a largo plazo. Y es que vivimos en una época en la que estar preocupado parece ser sinónimo de éxito. Sin embargo, el cuerpo suele enviar señales cuando necesita detenerse. Ignorarlas puede aumentar el riesgo de agotamiento físico, problemas de salud mental e incluso enfermedades cardiovasculares. La Organización Mundial de la Salud reconoce que el estrés crónico puede afectar significativamente el bienestar y reducir la calidad de vida. Por ello, aprender a identificar las señales de alerta es clave para prevenir complicaciones. Por ejemplo, si usted se siente cansado incluso después de dormir, debe tomar alguna medida, o se enferma con frecuencia, tiene dificultades para concentrarse, está más irritable de lo habitual, su cuerpo le envía señales cuando necesita detenerse. Ignorarlas puede aumentar el riesgo de agotamiento físico, problemas de salud mental e incluso enfermedades cardiovasculares. La Organización Mundial de la Salud reconoce que el estrés crónico puede afectar significativamente el bienestar y reducir la calidad de vida. Por ello, aprender a identificar las señales de alerta

apoyo profesional cuando los síntomas persisten. Tomarse una pausa no significa perder el tiempo, por el contrario, puede convertirse en una de las decisiones más importantes para proteger la salud física y mental a largo plazo. 17:33, amigas, amigos cómplices, queremos reiterarles a las amigas y amigos que en la mañana participaron en el programa Pequeños Cómplices con el Gran Abuelo y se llevaron las tortas, los premios sorteados en la mañana. 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Se va llevando así de rápido los premios que fueron sorteados en la mañana en el programa Pequeños Cómplices. 17:34, en este fin de semana continuamos de corazón a corazón.

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